0: Aleluya.
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Aleluya. Médico de médicos y eterno médico. Así es, así se canta, con el alma, con el cuerpo.

Bendito Dios, hermanos, que nos dio la vida y nos dio esta comunión.

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4: Primera de Tesalonicenses 5:16. Estad siempre gozosos,

Por eso le cantamos de día y de noche y le cantamos ante el mundo. Amén. Sea bendito tu nombre hoy, Señor. Y siempre. Amén.

0: este canto es la oración del Espíritu Santo por nosotros. Porque nosotros no sabemos qué oración hacer para esperar la venida del Señor. No tenemos. Por eso tenemos un guiador que es el Espíritu Santo, el que nos da las palabras. Oración cantada.
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1: Hay un himno que lo hemos cantado ya una vez, pero sentí el deseo de que los músicos de acá cantaran: Atráeme, Señor, en pos de ti. ¿Cuántos quieren ser atraídos? Uno a veces necesita una invitación, que el Señor nos seduzca detrás de Él. Amén. Para poder correr en pos de Él o detrás de Él. Eso ya es conocido de ustedes, pero un poco diferente, pero es un detalle nada más. Amén. ¿Cuántos quieren ser atraídos por la presencia, por la palabra, por lo que Dios hace, por su nombre, por su poder, por todo?

0: hecho que corramos junto a él.
1: Este es un dato interesante sobre la naturaleza. ¿Sabías que entre 20 y 30 volcanes hacen erupción cada año? En su mayoría están bajo del mar. Sigue escuchando Radio Alabastro para más datos interesantes.
2: Por eso, cuando hay oportunidad de bailar, de cantar, hay que hacerlo. Amén. Bueno, vamos a continuar con otro himno más. Renuévame, Señor. ¿Cuántos quieren ser renovados? Es uno de los himnos también de mucho tiempo que casi no lo he cantado. Los he cantado a veces en la congregación, pero quise incluirlo en este disco. A ver cómo lo van a oír.

Señor, renuévame. Pon tu espíritu en mí, Señor, para poder vencer a este mundo cruel.

0: Primera de Juan 4:8. El que no ama, no ha conocido a Dios, porque Dios es amor.
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Joel, capítulo 3, versículo 16. El Señor ruge desde Sion y desde Jerusalén da su voz y tiemblan los cielos y la tierra. Pero el Señor es refugio para su pueblo y fortaleza para los hijos de Israel.

0: díselo.
1: Quiero serle fiel.
0: Oh, te queremos ser fiel, Señor. 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

Gloria a Jesús. Aleluya. Esa es su bondad tierna. Esa es su ternura. Amén. Ni siquiera perdonó a dos sacerdotes que entraron ni siquiera a pecar, a oficiar, y los mató. Por eso hoy tenemos un Salvador tierno, es su bondad nunca cesará gracias a esa bondad. Amén.

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Piénsalo. Trae a su memoria. Usted no sabe qué día perecerá en este mundo. Pero gracias a Dios que tenemos una gran esperanza.

Bendito Jesucristo, bendita esperanza. Está haciendo usted conciencia en su vida. Tenemos que cantarle a la vida también, por medio de Jesucristo.

¡Oh, cuán grata es su comunión! ¿Cuántos hicieron la decisión de venir así pronto? Porque dice, tal vez mañana no habrá lugar. Amén.

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2: Bendito Dios, amados. Disculpen la tardanza, pero supuestamente yo tendría que estar sentado ahí. Pero no se puede, porque yo veo que hay cosas que uno empezó y solo uno entiende, y no se puede delegar que otro lo diga, lo hace, porque no ve lo que uno mira y no puede decir lo que uno puede decir, porque son cosas muy, muy precisas y muy elevadas. Por esa razón, una vez más estamos acá para decir algo más del Evangelio, algo más de lo que Dios ha hecho y está haciendo y seguirá haciendo si permanecemos fiel a Él. Sabemos que Él es el todo, el que lo hace todo, pero a veces no hace nada porque nosotros le estorbamos. Que Dios nos dé la capacidad de que seamos un canal de donde Él puede manifestarse, correr su evangelio. Y una vez más estoy agradecido con ustedes porque nos acompañan a ser testigo de lo que Dios ha hecho con este hombre y con esta iglesia y con cada uno de nosotros, los de ustedes. Amén. Solo quiero dar gracias con una oración por este momento que el Señor me concede el privilegio de hablar de lo que al principio no lo pude hablar con más amplitud, con más conocimiento, y gracias por esa dimensión de evangelio que no se termina, porque nosotros también siempre, cada día, necesitamos una nueva palabra, una nueva fuerza y una salud perfecta también físicamente para seguir haciendo la obra de Dios. Oremos. Si quieres orar conmigo, bendito Padre, Padre de nuestro Señor Jesucristo, agradezco, Padre, por este privilegio de estar en vida y poder ser usado por tu Santo Espíritu, por tu Santa Voluntad. Señor, gracias por haberme tocado la hora, el día y el tiempo de bendición. Gracias por encontrarme. Gracias por amarme y por delegarme tu glorioso evangelio. Espero, Señor, que este evangelio haga o deja huella en los corazones de los hombres necesitados. Señor, ayúdanos a sentirnos siempre necesitados, para que siempre estemos a tu lado, en tu presencia, bendiciendo tu gloriosa palabra, bendiciendo tu glorioso nombre. En el nombre de Cristo Jesús. Amén. Amén. Amén. Quiero leer de nuevo el capítulo 10 de la carta de Pablo a los Romanos. Empezamos desde el versículo 4, dice así: porque el fin de la ley es Cristo, para justicia a todo aquel que cree. Porque de la justicia que es por la ley, Moisés escribe así: el hombre que haga estas cosas vivirá por ellos. Pero la justicia que es por la fe dice así: no digas en tu corazón quién subirá al cielo, esto es para traer abajo a Cristo, o quién descenderá al abismo, esto es para hacer subir a Cristo de entre los muertos. Mas, ¿qué dice? Cerca de ti está la palabra, en tu boca y en tu corazón, y esta es la palabra de fe que predicamos, que si confesares con tu boca que Jesús es Señor y creyera en tu corazón que Dios le levantó de los muertos, serás salvo. Porque con el corazón se cree para justicia, pero con la boca se confiesa para salvación. Amén. Leamos el 11, pues la Escritura dice: todo aquel que en él creyere no será avergonzado. Bueno, aparentemente este pasaje es muy conocido, hasta es un poco difícil de predicar, y que también como que si fuera tan fácil, porque algunos exageran, porque todo lo que uno dice a esos se le hará. Pero no tiene que ser muy muy muy específico, porque dice Pablo, porque el evangelio que es por fe dice que es lo más seguro. Más, ¿qué dice? Cerca de ti, perdón, el evangelio que predicamos, dice Pablo, y esta es el versículo, esta es la palabra de fe que predicamos. Puede sentarse. Entonces el verso 8, más, ¿qué dice? Cerca de ti está la palabra y en tu corazón, y esta es la palabra de fe que predicamos. Mi pensamiento acerca de estos textos, hermanos, hablando una vez más del evangelio, porque estoy viendo acá algo interesante. Porque el modernismo, la tecnología, ahora a veces hacen aparecer hasta imagen en una pared, en un vidrio, y gracias a Dios también que el evangelio toma una posición muy elevado, y lo que al principio era una promesa de un acto de contentamiento, pero que ese contentamiento no va a estar, me atrevo a decir, no va a estar en una iglesia, porque, por ejemplo, yo he oído predicadores prohibiendo a las mujeres pintarse, vestirse con pantalón, y ellos prohíben. Claro que también hay que regular el tipo de ropa, pero para decir eso, uno tiene que saber si esa iglesia o esa casa es verdaderamente casa de Dios. Porque no se puede ofender en una casa de religión. Tú puedes venir como quiera, no pasa nada, no ofende a nada. No tiene que ser una demanda donde realmente Dios habita, pues. Entonces no es automático lo que ellos dicen. Si usted viene pintado o bien ajustado, no significa nada, ni para bien ni para mal, si la presencia de Dios no está ahí. Por esa razón, Pablo resumió el evangelio que este es el evangelio que si creyera en tu corazón, dice, y esta es el evangelio que predicamos, que si confesares con tu boca. ¿Qué dimensión de palabra, qué dimensión del evangelio más que UCB, que contiene a veces hasta miles de canciones, pero a nosotros dieron un evangelio que nos dejaron en la boca? No sé si captas ese detalle. Y es un evangelio que yo podría decir es versátil. Amén. Eficiente, efectivo, eficaz. Entonces, esa es la dimensión del evangelio que Dios no dejó. Yo he dicho que para que alguna vez ya no vamos a depender de apóstoles, cosa que no hay, pues, porque aunque sí dependemos actualmente de ellos, pero tiene, así como acabo de decir, para que usted ofenda la presencia de Dios con su vestuario, con su pintada, tiene que estar Dios ahí, ¿verdad? Pero los pastores dan por hecho que, porque usted viene con aretes, con adorno. ¿Y cómo afirman ellos que Dios está ahí? Amén. Pero no sé si me sobrepasé o pasé la línea del mensaje. Voy a hacer una pregunta. ¿Cree usted que Dios se molesta en que una mujer se pinta o se adorna? ¿Y cree usted también que Dios se manifiesta con el humano que si viene bien vestido o pues bien vestido, que no sabemos definir qué será, cómo será, qué será y cómo es venir bien vestido? Pero repito, ¿será que Dios se manifieste donde hay gente bien vestido, decentemente? ¿Estará Dios ahí? ¿Y si está ahí, se ofenderá que alguien venga mal vestido? Solo algunos dicen no. Hermano, lo bueno es que Dios... Perdone que voy a hablar así claro y pelado. Porque Dios... no se impacta con ver calzones, con ver piernas, porque él las hizo, pues. Porque lo que Dios busca, que alguien cree en su corazón, cree en su corazón, pero tiene que tener cuidado de poner a Dios hasta los cielos y bajarlos Porque es un pasaje bien complicado. Dice, si decimos, ¿quién subirá por nosotros? Y dice Pablo, eso es bajar a Cristo del cielo, de su trono. Hermano, ¿será que Cristo se baja, que uno duda de él para mostrarse? Pero también, perdone que no sé si estoy hablando bien. Es un poco difícil este pasaje. Pero lo que quiero afirmar es que el Evangelio es bien versátil, bien agudo, bien efectivo. Porque imagínate, este es el Evangelio, dice Pablo, que predicamos, el Evangelio de fe. Que si creyeres en tu corazón que Jesús es el Señor, y confesares con tu boca, creer y confesar, y ahí está toda la salvación, y ahí está todos los poderes. Amén. Esa es la versatilidad del Evangelio, la eficacia del Evangelio, donde Dios nos colocó a nosotros, y tenemos que entender, para no crear amuletos, para no crear imágenes. Ya dije que no vamos a necesitar de apóstoles. Pero creo que al decir esto, porque es bonito decir eso, es como cuando un hombre, yo no te necesito, le dice a la mujer, porque sabe cocinar, sabe de todo, hasta le hace cena a su señora. Pero ¿qué pasa decirle usted que ni sabes cómo lavar un plato? Diga eso a la señora fea y te vas a quedar sin comida. Entonces, no sé si me están captando la idea de lo versátil de lo que es el Evangelio de Cristo. Amén. Por eso yo les decía ayer que yo tengo un trabajo aquí en un terreno que tengo aquí cerca, donde está enterrado mi esposa. No me llama la atención de acercarme, porque este pasaje me dice, si yo voy a llorar a la tumba de ella, lo estoy bajando del cielo, lo estoy pecando. No estoy creyendo al Evangelio versátil. Amén. Pero tampoco es automático la presencia de Dios. Por ejemplo, ayer decíamos que tenemos que salir de Egipto. Allí ya es el trabajo requerido para que ese evangelio, al invocar, al creer, sucede esos poderes. Por ejemplo, las mujeres cuando llegaron a la tumba de Jesús, ¿y quién nos va a remover la piedra? Ahí está ya la respuesta. ¿Y quién nos va? Como que diciendo lo que la Biblia había dicho antes. ¿Y quién va a remover la piedra? Parece que iba Pedro con él, pero Pedro era gordo. No podía bajar en las gradas. Y por eso casi no lo tomaron en cuenta las mujeres. ¿Y qué? Porque decir es con Pedro, con Juan, y decir, ¿quién nos moverá la piedra? ¿Para qué Pedro? Pues, ¿para qué Juan? Por eso digo, ni siquiera necesitamos apóstoles. Las mujeres no necesitan maridos.

significa sacerdocio Melquisedec, no solo usted decir, Cristo, aquí estoy, y el Cristo se manifiesta. Pero no automático, quiero que entiendan eso, no automático, sino que usted ya procesó los pasos requeridos para que esa manifestación ocurra. Pero repito, hermano, que esa es la dimensión. Por eso el anticristo se va a levantar en contra de la iglesia. Hay algunos gobiernos hoy que ya les cae mal el evangelio, porque así como nosotros hablamos mal de los gobiernos, pero no es porque hablamos mal, sino que ellos son malos. Es como decir al sapo, ¿por qué eres tan feo? ¿Y por qué lo tienes que decir si él es el feo? ¿Por qué tienes que gastar la boca para hablar mal del sapo? El sapo es el sapo. ¿Por qué tienes que condenar al borracho? Borracho es borracho. Los perdidos ya están perdidos. ¿Me están entendiendo? Entonces uno tiene que procesar su mente para solo apachar y solo pasar el dedo sobre la pantalla y aparece Cristo. Así como su celular usted, pero pasa usted tu dedo sobre un espejo a ver si aparece la imagen. Hay un proceso ahí, hay un trabajo dentro de ese aparatito. Y entonces, de la misma manera, el evangelio se va a volver efectivo, poderoso en su vida, porque usted ya procesó, ya caminó, ya se alejó, ya entendió. Para entender este pasaje, pero primero dice Pablo, porque la justicia, el fin de la ley es Cristo, dice, para justicia. ¿Cómo es que una exigencia de los 10 mandamientos y todos los estatutos que Dios había establecido para Israel, mientras que el evangelio de la fe está resumido en un nombre que se llama Cristo? Amén. Por eso nosotros no necesitamos hacer largas oraciones en un culto. Una broma que decían los hermanos, que hay un hermano que cuando ora por la comida de su familia, y una vez estaba reunido en su familia y empezó a orar como los antiguos hombres, invoca la piedra, a la tierra, a los barrancos, a todo poder, y la familia, bueno, comamos mucha, porque eso tiene que bajar por barranco, tiene que recorrer mucho mundo, comémonos, porque ese hombre a saber a qué hora regresa, así, porque yo ya tengo hambre, ya necesito comer. Y así lo dijo Cristo: si usted guarda mi mandamiento, invócame en el día malo y yo estoy ahí, y pídeme lo que quiera, te lo haré, te será hecho. Esa es la dimensión del evangelio que Dios le dio a la iglesia. No sé si me están entendiendo. Para que entendamos, por ejemplo, no necesitamos de apóstol. Se refiere pues a la imagen, pero el apóstol es la palabra que quedó, que está escrito. Si nosotros usamos correctamente la palabra escrita,

0: Y la fe, esa fe hace que la palabra escrita se resume en un, bajo un nombre que se llama Cristo. Solo apachá el botón donde dice Cristo y ese evangelio explota. Amén. No sé si alguien está viendo algo aquí en este momento. Para que se acaban esos ritos monótonos del evangelio. Amén. Porque si usted solo quiere impactar a la gente en su oración y todo el día pasó murmurando, hablando cosas, hablando mal de la gente, porque eso es lo más fácil ahora, hablar mal de la gente. Esas son las redes sociales ahora. Ustedes saben que los políticos ahora ya no necesitan dar mensajes, dar discurso. Ya tienen a sus seguidores que hablan mal del oponente y allí ganan, aunque este está de cabeza. ¿Sí? Por ejemplo, el mundo de hoy están poniendo a las mujeres. No tengo nada en contra de las mujeres, pero imagínense, hermano, en tiempo de guerra y una mujer de presidente. Es el caos del mundo. Porque la mujer solo sabe cocinar y solo sabe amar a los hombres. Gracias por la risa de algunas mujeres por ahí. Algunos alguna vez ni sentimos los terremotos. ¿Y qué pasó? Pero el evangelio que a mí me impacta la dimensión donde Dios, o sea, la elevación, la dimensión, la eficacia, donde Dios dejó su evangelio. Por eso Cristo lo dijo antes, anticipadamente: la hora viene, mujer, la hora viene y la hora es, dice. ¿Cómo es que la hora viene y la hora es? Porque es lo mismo. Si usted invoca a Cristo, ya es. Y si lo quiere dejar para unos días, viene. Y la hora es. Quiere decir que cuando Cristo aparece enfrente de la mujer, que los verdaderos adoradores van a conocer y van a traer la presencia de Dios. Pero verdaderos adoradores. Yo estaba hablando con unos pastores que nos quedamos de último. Es que la adoración es cuando uno empieza a conocer a Dios en la dimensión de un rey, de un señor y de uno que hace todo, pues. Adora. Ahora, decía yo dos cosas, porque estamos hablando un poco de alabanza. ¿Cómo es que una alabanza puede traer la presencia de Dios? Tenemos que evaluar esto porque hay muchos libros, enseñanzas que se ha dado el poder de la alabanza y uno cree que es el poder de cantar. No. El poder de la alabanza, ¿sabe cómo se puede interpretar maritalmente? Dice el mismo Pedro, así como Sara le llamaba Señor a Abraham. Eso es alabanza. alabanzas no son cantos, ni mucho menos musical. Alabar es reconocer, elogiar, adular. Porque muchos han interpretado que la palabra adular es una mala palabra. Adular es alabar, es honrar, es exaltar. A muchos les gustan la adulación, pero no hay adulación para alguien que no tiene nada. Pero alguien que hace la obra no se está, o sea que se puede adular, pero no es falsa. Es que es una falsa, como dicen los chespiritos, dígame licenciado, dice. Eso es adular, licenciado. Pero como no es licenciado, eso es adular. Entonces la alabanza es adular a Dios, no endulzar, porque es como que se dijera adular, endulzar. Endulzar el oído al perverso sí es adulación. Pero ¿por qué David le cantaban las mujeres? Era adulado, alabado por las mujeres, pero no, aparte de que era tan guapo, ¿verdad? Pero la mayor gracia que David tenía era un guerrero diestro que había matado al Goliat. Entonces, no era lo que usted supone de la adulación. ¿Por qué el hermano Gaspar le gusta ser adulado? Dice, no me gusta. Me gustaría, si no tuviera nada, sería una exigencia. Amén. Alguien está tratando de asentar la pantalla que está viendo, porque está un poco borroso, ¿verdad? Pero a lo que voy, hermano, ¿cómo es que Dios, lo que era al principio y vino a engrandecer, porque o hasta ser dificultoso, porque según dice que si Israel hubiera obedecido a Dios al pie de la letra, en 11 días cruzaban todo eso, 11 días, pero le llevó 40 años. Por eso a mí el Señor me dijo, cuando cumplí los 40 años de predicar el Evangelio, me dijo el Señor después, hoy, este Evangelio, cualquiera que lo maldiga, será maldito. ¿Por qué? Porque es un Evangelio comprobado, aprobado, garantizado, patentizado. ¿Sabe por qué? Porque pasó por los ríos y no se anegó, y fue pasado por fuego y no se quemó. Amén. Patentizado. Entonces ahora el que habla mal de Gaspar Zapalú, no lo estoy condenando, solo le estoy haciendo el favor. Porque el que más atacan es a Gaspar Zapalú, por lo que dice. Pero cuando hablas mal de lo que yo digo, estás hablando mal de Gaspar Zapalú. Entonces estás diciendo, ¿quién subirá al cielo? Eso es como jalar a Cristo con un lazo. ¿Y cuándo llegará Cristo sentado en su trono? No necesita venir, porque usted automáticamente está en su presencia y Él está contigo automáticamente, porque esa es la predicación de este Evangelio de fe. ¿Alguien está captando lo que estoy diciendo? Y esa es la dimensión del Evangelio de Jesucristo que cada uno de nosotros los que pretendemos predicar, tener presente, tener evidencia de ese Evangelio. Me gustó mucho de un hermano que participó ayer en una, por ejemplo, cuando Juan Bautista le preguntaba, mandó a sus discípulos a preguntar, ¿eres tú el Cristo? El Cristo no dijo, yo soy. Aquí está mi tarjeta, lléveselo. ¿Y cuál fue la respuesta de Cristo? Pues los muertos son resucitados, los enfermos sanados, los ciegos miran, los leprosos son limpiados, los cojos están caminando. La evidencia de la versatilidad, de la eficacia de ese evangelio. Porque, hermano, no tenemos que ir a llorar. Así como hizo un señor que fue a llorar a una profeta que se ha muerto. Porque por eso, cuando el ¿cómo se llama? El Eliseo, el criado de Elías, cuando te vayas, mi señor, ahí me dejas el manto, dice. Y cuando se estaba yendo Elías, el Dios no le dejó permitir, déjame el manto, en vez de pedir el manto. ¿Cómo dijo? Caballo de Israel y su gente de caballo. Se le olvidó pedir el manto. Pero más sin embargo, le dejaron botar el manto. No sé si entendió lo que dije. Le confundieron el lenguaje para que no dijera que repitiera la oración. Porque el manto se tenía que venir al que es, al que cree en su corazón que Jesús, que el Evangelio es Dios mismo y será salvo, porque esa es la dimensión del Evangelio, creer. Pero la palabra creer es cuestionable, porque ¿quién no cree? La Biblia misma dice que los demonios creen también, hasta tiemblan. Pero no, más bien se queman del Evangelio en vez de alcanzar la vida. Alguien, voy a seguir diciendo, alguien está captando el Evangelio, lo que estoy diciendo, lo que la Biblia traza. Bueno, yo estoy diciendo lo que la Biblia lo registra. Este es el Evangelio de fe y su justicia. Entonces, la justicia de Dios en esta fe es que usted va a tener la manifestación de este Evangelio. No porque usted se vista bien, decente, ni se peina bien, decente. Porque vuelvo a preguntar, saber cuál sería el peinado bien, decente. ¿Sí? Pero la versatilidad del Evangelio, la eficacia del Evangelio, no depende de su pelaje ni de su ropaje, depende de su corazón asegurado en ese Dios presente, que puede estar en el cielo, pero está aquí tan presente, más que tu misma cara, más que tu misma personalidad. ¿Cómo se ha elevado el Evangelio para nosotros, que en un principio, como decíamos ayer, que era, deja ir a mi pueblo? Y hasta el faraón tenía el atrevimiento de decir, ¿quién es ese Jehová? Ni lo conozco, dice. Nunca nos hemos encontrado con él, decía. Pero de todas maneras, sus palabras no valió. Porque ya habló con su pueblo y vino por su pueblo. Y el pueblo salió. Y hasta algunos colados. Hasta el mismo Coré, que es coreano. Se salió de Egipto. Pero de nada le sirvió, porque traía un corazón torcido. Por eso no digas, porque él cuestionó, porque solo Moisés. ¿Acaso nosotros no somos de la tribu de Leví también, igual que Moisés? Pero usted es testigo actualmente también, porque usted, así como la señora que se está lanzando de presidente de Estados Unidos, ¿y por qué no hizo nada? ¿Por qué se quiere lanzar de presidente? ¿Por qué no hizo, que ya tuvo 4 o 5 años ahí? ¿Ah? ¿Entienden ustedes eso? ¿Ah? ¿Y los presidentes quieren enderezar el mundo? Si lo que Dios no ha hecho, ¿cómo lo van a hacer ellos? Por eso, solo el Evangelio va a enderezar a un grupo de gente que creen verdaderamente en la eficacia, en el poder, en la dimensión de esta palabra de fe. Un tiempo la palabra fe, como que si fuera religión. Para mí la palabra de fe es el motor. Aquí hay un gran dilema, un gran problema, porque, bueno, ¿qué es lo que vale en un carro, el carro o el motor? ¿Ah? El motor. ¿Y el motor sin carro? No hay carro. Entonces la fe como que fuera el motor, pero el carro es el nombre de Cristo, que uno tiene que echar gasolina, porque si no hay gasolina puede haber un buen carro, una buena marca, un carro de lujo, pero sin gasolina no camina. Entonces la gasolina es que usted tiene que salir de Egipto, tiene que dejar Egipto, tiene que aferrar de ese evangelio como algo, como yo veo, hermano, como que el evangelio viene haciendo algo como que si fuera personal. Así como cuando Jesús echó fuera al demonio del niño ese, del muchacho ese, y el Cristo, y solo le quedó bien, ¿y por qué estás ahí? Le dice, fuera. Y el demonio se fue a la chingada, como dicen los mexicanos. Para que se rían un poco, ¿eh? Pero los discípulos se quedaron perplejos. Pero si nosotros dijimos eso, hicimos igual, hasta arrancaron el pelo del pobre endemoniado. Así como hacen ustedes cuando imponen mano. El nombre de Jesús, recibe, recibe, recibe. Más a estorbar va usted que a bendecir al pobre hermano que ya estaba recibiendo bendición. Pero Jesús, versátil, fuera de ahí. Deja. Y el demonio se fue. Porque Jesús no estaba tratando de arrancar el carro. Estaba usando los poderes del Padre en término humano. Según me dijo el Señor hace poco, Jesús también no sabía en su tiempo que era Dios. No sabía, porque estaba vedado en un cuerpo humano, pero tenía un corazón para aseverar el poder de Dios en la tierra. Por eso el Señor nunca oró por los enfermos, solo ordenaba a los demonios, ordenaba a la enfermedad que se fuera, porque eso es la predicación de fe, la palabra de fe. Pero es que, hermano, nosotros nos confundimos la palabra fe con el creer. Aunque aquí dice, si creyeras en tu corazón, como que al decir si hace clic en tu corazón, pero si en tu corazón no pasa nada, por demás que grites, que te agites, no sucede nada. Por eso en un canto, en un culto, directores acaban todos los coros habidos y por haber y no pasa nada, porque no hay proceso, no hay cuerpo de fe. Todo lo que estamos enfatizando es que tenemos que alcanzar o entender o adquirir esa fe viva, ese conocimiento vivo del Evangelio, pero conociendo la eficacia de lo que es realmente el Evangelio. No se encierra en cultos, no, mucho menos en religiosidad, ni en liturgias, sino en un acto de fe. Imagínense, no digas en tu corazón, ¿quién subirá por nosotros? Es traer a Jesús abajo, dice. ¿Y quién descenderá? Entonces, hermano, como que hubieran dos Jesús, uno de abajo y uno de arriba. Ahora entiendo yo por qué Jesús va a traer a los muertos resucitados, porque ahí está también. Por eso no se preocupe usted cuando se va a ser enterrado, ahí está Jesús. No digas quién descenderá al abismo. No, es como traer a Jesús de vuelta. Deja a Jesús abajo y arriba. Solo pon tu corazón afinado, limpia tu boca, no con pasta dentífrico, sino que limpia tu corazón de odio, de envidia, de malas palabras. Aprenda a no decir el Señor me dijo, sino que aprende a decir el Señor dice en su palabra. Dice en su palabra. No diga el Señor me habló. Bueno, échalo a andar pues si el Señor te habló. Que se vea pues si Él te habló. Aprendamos a decir, la Biblia dice. Ni mucho menos decir, Gaspar Zapalú dice, no, la Biblia dice, Dios dice, su palabra dice. Y tú, que crees en tu corazón, pues será hecho. Esta es la justicia de Dios, porque la justicia de Dios, hermano, en la iglesia es distinto. La justicia de Dios son estas, las que usted mira. Por ejemplo, los hermanos me dicen, ahora, hermano, ¿Cuánto tiempo vamos a esperar para pintar igual el templo de nosotros? Pero esa es la justicia de Dios que se está revelando constantemente. Pero si usted no anda recto, te puedes vestir como yo, puedes hablar como yo, pero no pasa nada. Porque no tienes afinado el corazón, la mente, la vida. Amén. Por ejemplo, hay muchos jugadores hoy, mirad, de todos mezclamos un poquito, pero como el mundo está agitado de primacía, todo el mundo quiere ser el mejor jugador del mundo, el mejor pastor del mundo, la mejor mujer del mundo, los mejores hijos del mundo. Los jugadores hoy en día hacen ejercicio, hacen pesa para ser mejores. Pero lo triste es que haciendo todo eso se van a envejecer y se van a cansar. Y se van a engordar. Por ejemplo, se ha visto que algunos jugadores, por ejemplo, brasileños, que fueron a estar 2 meses en su pueblo y regresaron. Y tuvieron que hacer otra vez el ejercicio, pues. Normal. Es mucho trabajo lo que usted hace, pues. Mucho trabajo, mucho pastoral y sin fruto. Mucho, mucho creerse pastor. Hasta está triste que no le han dado carnet de pastor. A mí cuando me ungieron de pastor, 2 años después de haber iniciado la obra, ya tenía la iglesia de 3 niveles y me sentía tan incómodo. Hoy lo declaramos pastor de esta iglesia, decían 2 desgraciados. Perdón, hermano, a veces me chanfleo un poco. Y yo me sentía como que me estuvieran vistiendo de mujer en ese momento, perdón. Es que así se siente cuando uno sabe qué es ser pastor, que ya no digamos ser apóstol. Bueno, dígame usted qué es. Usted tiene que entender el evangelio versátil. Un evangelio que aparece. Imagínese, yo 2 años después, ya tengo la iglesia de 3 niveles. 2 años después. Y en un pueblo pobretón aquí. Mire las calles de Titlán, así quedó porque no. Aún lo redujeron más. Últimamente los muertos tienen que, por poco, lo tienen que despedazar para sacar embolsada. Para llevar al entierro. ¿Sí? Mucho trabajo para ser lo que eres ahora. Porque le estás haciendo difícil al evangelio. Me estaba recordando un pastor hoy en la mañana. Me fueron a traer a mi casa. Suban, muchachos, ven a comer conmigo porque yo desayuné. Y me acordaron. Te recuerdo, hermano Gaspar, que una vez venía yo sofocado. Venía, solo lo mandé a hacer un mandado y llegó. Vaya a morirse allá afuera, le dije yo. Y así le voy a decir ahora, váyase a morir afuera. No quiero muertos aquí. Aquí Dios quiere a hombres vivos. Hombres que creen. Hombres que traen la presencia de ese Dios presente. No Dios del futuro, Dios del presente. Y hoy, a propósito, hoy mismo le pregunté su edad. ¿Y vos cuántos años? Perdón la palabra, ¿vos cuántos años tenés? Porque 56. Ay, ya es mucho, debería estar ya en el cementerio, le dije hoy. Así le digo a usted también, mucho trabajo y no has hecho nada. Porque has puesto al evangelio cuesta arriba. Por eso cuando hablas del poder del evangelio, tienes que tener un corazón verídico, efectivo, un cuerpo dispuesto a lo que enseñas. Por ejemplo, uno de mis criterios, no sé si es criterio o juzgamiento, cuando yo llegué a Elim, porque estuve 11 años en una iglesia tradicional, pero no tan tradicional, porque allí los diáconos barren el templo, arreglan las bancas, sacuden las paredes. En cambio, llegué a Elim, gentes extrañas llegan a barrer el templo. Y llegan a barrer el altar, imagínense. Entonces ponen en mano de los sucios. Por eso tenemos que poner trabajadores a nuestro lado, gente que guarda su boca, no chismeadores, no calumniadores, no murmuradores, no son los que miran la gente de reojos. No lo miraba yo bien a Elim en ese detalle, y no estaba mal, porque por eso cuando David quería traer el arca lo puso en carro. Dejémoslo carro nuevo, en carro. Qué lujo, ¿verdad? Usted con su computadora. Y saca todos los versículos. Si ya está todo hecho, usted no sabe nada. Porque ahora hasta la voz le imita el celular, ¿verdad? Le apachas un ojo y te saluda. ¿Qué estaba diciendo? ¿Ah? Entonces el evangelio es, entonces David cuando trae el arca, ¿cómo es que el movimiento del arca mató a unos sacerdotes? Dios está dispuesto a matar a algunos que quieren cambiar. Por eso no se puede negar la ¿cómo se llama? La deficiencia humana. ¿Cuántos tienen defectos humanos? Sí, pero si usted se molesta con los defectos de los hermanos, usted es un anticristo. Porque si no confiesas que Jesús vino en carne, ¿cómo? Nadie niega eso. Pero ¿cómo lo vamos a negar ahora? ¿Por qué Pablo Juan lo dejó escrito? Cualquiera que niegue que Cristo vino en carne. Eso es lo que está sucediendo hoy, que usted niega el defecto de los hombres. Ese anticristos en abundancia de hoy. Y por eso solo llegan a observar la falta de la gente. Pero más sin embargo, Dios es otra cosa. Y David se puso triste, y ¿cómo he de traer el arca de Jehová a mi casa? Lee la Biblia, le dice Dios. Y empezó a leer la Biblia. Ah, era importancia el hombro de los hombres. Por eso no se puede desechar a los torcidos de un solo. Porque hay muchos torcidos buenos. ¿Sabe? Porque un torcido no es el que habla mal del evangelio. El que tiene defectos humanos, pero no habla mal del evangelio. No el que habla bien de usted, sino que el que no habla mal del evangelio. Este es mi cuatazo, ya se lo pongo de compañero, de amigo, dice usted. Su cuate usted, pero no de Dios. Tiene que ser los servidores cuate de Dios, aunque con joroba. Entonces a David no le quedó de otro poner hombros de hombre debajo del arca. Gloria a Dios, hermanos. ¿Alguien está entendiendo ya? Entonces hay un principio que no se puede quitar, que es el hombre o hombro de hombre, para hacer efectiva la manifestación de Dios. Pero no eran los hombres, sino que la regla que Dios estableció. Por eso decía, no necesito de un apóstol mañana, Pero no es que me vale madre el apóstol, vale madre el pastor, no, sino que la palabra apostólica, si pudiéramos decir que la palabra de Cristo mismo es la que rige la iglesia. Por eso cuando se restaura la alabanza en el tiempo de Ezequías, tuvieron que usar la palabra de David, la palabra del vidente y los cánticos de David para hacer eficaz la invocación o a la alabanza a Dios. ¿Ya entendieron qué es alabanza? Si tú no hablas bien de Dios y no actúas bien debajo del nombre de Dios, tú no le estás alabando. Aunque tuvieras la voz más bonita del mundo, no eres nada. Porque nuestro Dios no es musical, es corazón creyente que cree y no duda. Yo lo soy sincero, hoy en la mañana les decía, no tuve tiempo de orar. Imagínense, hermano Gaspar Zapalú, no tuve tiempo de orar. ¿Y por qué estoy hablando de esta manera si no oré? Porque tengo al Dios presente, no dudando de que estoy haciendo su obra, sea que orando o no orando, porque no digo cómo voy a traer al Señor en esta vez, porque Él es el Señor de todas las cosas. ¿Y cuántos más o menos sienten su presencia en este culto, en este evento? ¿Y quién lo está haciendo? El que lo está predicando, no usted. Por eso no importa qué gente te rodea, usted es el llamado, el elegido, para no dudar, no rebajar a Cristo. Por eso muchas veces llamamos gentes profesionales a que vengan a cantar en nuestros púlpitos. Eso es traer abajo a Cristo. La hija de Jepté, un famoso hecho tan especial. Y cuando salió al encuentro de su papá, y su papá empezó a lamentarse después de una gran victoria, después de haber traído la victoria de Dios, y se puso verde, triste. ¿Y qué le pasa, papá?, le dice su hijo. No, mija, lo que pasa es que usted me arruinó la fiesta. ¿Y por qué? Es que tú no sabes que yo había hecho una promesa, del que me sale a recibir lo voy a sacrificar. ¿Y qué tiene de malo, papá, que estoy listo?, dice. ¡Qué hija! ¡Qué hija! Que no cuestionó. Cumpla tu deseo, papá, con tal de que Dios ya te hizo. Aquí estoy. Solo permíteme a ir a sacar en mi corazón lo que había pensado hacer. Hasta tenía puesto el ojo sobre un muchacho, pero déjame ir a despedir al monte a llorar mi virginidad, y vendré para hacer sacrificio, para cumplir tus deseos. No estorbemos a Dios, deja que Dios cumpla su deseo. Sea. Lástima que la palabra víctima a veces suena como una, como un lamento o una desgracia. Pero también le llamaban víctimas a las ovejas que sacrificaban. dejémonos de sentirnos victimizados, sino que seamos verdaderamente víctimas del sacrificio. Bueno, sobre todo lo que quiero dejar claro, que esta es la agudez del evangelio desde el principio. Lo que pasa que hay mucha burocracia, mucha dejadez, mucho humanismo en el evangelio, pero el evangelio verdadero, el evangelio de justicia, de fe, es no decir que está muy lejos el Señor. ¿Cuánto costará traerlo? Solo cuesta creerlo en el corazón y decir con tu boca, creo. Pero tienes que mostrar la conducta de creer. Por ejemplo, en el caso mío, perdone que estoy sacando esto, pero sí, porque tengo enemigos. Pero no lo digo por ellos porque no entienden el evangelio. Por ejemplo, cuando yo entendí que mi esposa murió, no me puse contento. A veces recuerdo de ella amargamente, porque hay cosas que no pudimos alcanzar, porque hace 5 años, hace unas 2 semanas atrás, a mí me dolió que cabal terminaba de construir la fachada del templo y ella no estaba. Me dolió, pero no tienes de idea. Pero tuvo que dejarla así para no traer abajo y para no subir entre los muertos. Es que como que, hermano, aquí hay una doctrina bien terrible, como que los muertos están abajo también, porque Cristo está ahí para traerlos consigo en la resurrección. Un doble Cristo está arriba y viene a las nubes a encontrarse con los resucitados. Es bien difícil, pero esa es la versatilidad, la eficacia, la dimensión de este evangelio, que por eso no es una religión, no es una creencia. Hasta, si usted me lo permite, es una condición de vida o posición de vida. ¿Sí? Así como aquel niño que lo dejaron a cuidar la puerta de un abogado, y le dijo el abogado, como los niños se prestan para los mandados, ¿verdad? Niño, ¿me das el favor de cuidarme la puerta? Claro que sí, señor. Y se quedó guardando la puerta, y no permitas que nadie entra a esta oficina. Como no, señor. Y al ratito, o sea, empezaron a venir gente, no está el abogado, no está. Y de repente vino uno y dice, él vino con toda la seguridad y quería ver, no se permite entrar a nadie. No, pero esta es mi casa. No, el abogado dijo que no dejara entrar a nadie. No, pero yo soy su hijo. No me dijo que tiene un hijo. Pero usted no deja entrar a la gente. Él no dejó, pero a los demonios sí dejas entrar. Entonces, cuando el hijo del abogado entendió, empezó a abrazar. ¡Ah! ¡Qué bueno que así fueran los hombres íntegros, fieles a lo que han sido encomendados! Por eso nos piden fidelidad a los mandatos de Dios. ¿Qué quiero decir con esto? Usted mantiene la calma sin huir, sin salir corriendo. Siempre me viene a la mente, hermano, cuando yo era niño tenía unos amigos, tenía un palo de jocote en un terreno que tenemos allá arriba, y cuando salimos al mediodía yo llevaba a mis amigos a comer jocotes, y yo era muy miedoso, no podía subir, y era un palo así, va así y va así y luego va así, pero de esto es grueso. Y tenía un compañero que así es muy travieso y se subía. Pero lo tremendo es que cuando estábamos comiendo jocote, el muchacho estaba arriba y los zapatos abajo, y viene un mitillo: bueno, Patojo, ¿qué están haciendo? ¿Qué Patojo les dicen a los niños aquí? ¿Qué están haciendo aquí? Y llevaba una a su hija, y la hija, que somos igual con ella, y entró con esa autoridad y recogió los zapatos, y yo salí corriendo de mi jocote. Y queríamos ir a rescatar los zapatos de mi compañero a escondido, y era mi jocote. Salí yo asustado también. Por eso usted, se ha demandado algo a Dios, no te muevas, permanezca. No salgas a correr. ¿Y por qué no te movas si ya se fueron todos? No, es que yo he demandado una cosa a Jehová, y eso esperaré, y sé que lo hará. Aleluya. Aunque tenga que morir, de todas maneras lo veré en gloria. Es la firmeza. La firmeza. Bueno, ¿qué más quiere oír? La tarea suya es conocer este evangelio dimensional, pero diminuto, porque está en tu boca. Está en tu boca y está en tu corazón. Solo di la palabra y cree en tu corazón y te será hecho. ¿Cuántos enfermos hay? Di la palabra y cree en tu corazón. ¿Y cuántos no prospera su obra? Di la palabra y cree en tu corazón que Jesús es el Señor de todo. Amén. Hazlo. Cree en tu corazón. Yo no soy su motor. Usted es su propio motor. Habla. Habla. Dile. Grítale. Conforme lo que tú crees, conforme lo que tú sientes. Gracias, Padre. Gracias, Dios. En el nombre poderoso de Jesús. Si usted creyó en el mensaje, solo el acto que hizo para pasar y para decir, te será hecho. Le voy a decir algo bíblico. Ni Jesús se atrevió a decir, voy a hacer contigo. No. Como creíste, te será hecho. Conforme a tu fe, te será hecho. No dijo que yo lo voy a hacer. Conforme a tu fe, te será hecho. No, Gaspar Zapalú. Tu fe en Cristo Jesús, el evangelio poderoso, así en diminuto, pero una explosión que abarca el mundo entero. Padre, muchas gracias por habernos permitido esta reunión. En el nombre de Cristo Jesús, se ha hecho. Amén. Amén. Dios bendiga, amados.
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0: Bendito, bendita misericordia. Nuestro Dios es grande en todo. No hay un espacio que no lo llena Él.
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2: Caminar. Desde que nacemos los seres humanos tenemos el reflejo de la marcha. Caminar es algo natural y también puede ser una fuente de salud y bienestar. Caminar cuando menos media hora todos los días trae múltiples beneficios. Mejora el estado de ánimo, favorece la circulación sanguínea, ayuda a controlar los niveles de azúcar en sangre, quema calorías y ayuda a bajar de peso. Fortalece los músculos, mejora la condición física y favorece el tránsito intestinal. Así que estaciona un poco más lejos. Baja una parada antes. Evita el elevador y las escaleras eléctricas. Pasea a tu perro. Siente el aire en tus mejillas y la tierra en tus pies. ¡Camina!
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4: Salmo 121. A Jehová clamé estando en angustia, y Él me respondió.
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4: Juan 1:4. En Él estaba la vida, y la vida era la luz de los hombres.
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0: Amén. Bendita la lluvia que viene de Roma, no, que viene del cielo. No viene de Israel, viene del cielo. Y que lo precede los truenos, los relámpagos y la nube, y la lluvia cae sobre la tierra. Amén.

0: Aleluya. Gloria a Dios. Gloria a Jesús.
1: Juan 14:14. Si algo pidiereis en mi nombre, yo lo haré.
0: Y a su nombre.

0: Zacarías 4:6 dice así: Continuó él y me dijo: Esta es la palabra del Señor a Zorobabel. No por el poder ni por la fuerza, sino por mi espíritu, dice el Señor de los ejércitos.
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3: Amén.

0: Bendito Jesús. Gloria a Dios.
1: 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Primera de Crónicas, capítulo 16, versículo 11. Dice lo siguiente: Buscad al Señor y su fortaleza, buscad su rostro continuamente.

0: Aleluya. ¿Cuántas quieren llegar a esa mansión de luz? Amén.
1: Amén.
0: Aleluya.
1: Aleluya.
0: Más fuerte. Aleluya.
1: Aleluya.

Éxodo, capítulo 15, versículo 2. Jehová es mi fortaleza y mi cántico, y ha sido mi salvación. Este es mi Dios, y lo alabaré, Dios de mi Padre, y lo enalteceré.

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1: Primera de Juan 5:21. Hijitos, guardaos de los ídolos.

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0: Josué, capítulo 1, versículo 9. Dice así: Mira que te mando que te esfuerces y seas valiente, porque Jehová tu Dios estará contigo en donde quiera que vayas.
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0: ¿Cuántos han sido libres por la sangre de Cristo?
1: Eso es lo que Jesús vino a hacer en el...
2: Despiértate, diga a su alma, despiértate, oh alma mía. No te distraes de las cosas, aún de las malas noticias, ni de las buenas ganancias, porque eso no es para nosotros. Para nosotros es estar listo para la venida de Cristo Jesús.

0: Colosenses 3:2. Poned la mira en las cosas de arriba, no en las de la tierra.
1: Salmos 144:2 dice lo siguiente: Misericordia mía y fortaleza mía, mi baluarte y mi libertador, escudo mío en quien me he refugiado, el que sujeta a mi pueblo debajo de mí.

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1: ¿Cuántos fueron bendecidos por la palabra que vimos el día viernes en labios de nuestro apóstol, de este glorioso retiro de las victorias de Cristo? Amén. Fue un gran fiestón, hermano, y la fiesta continúa, porque hay muchos motivos por qué estar alegres. Y hay un pasaje que quiero leer, y vamos a ver en Éxodo. Capítulo 5, verso 1, que es el pasaje que el apóstol abordó. Y después vamos a estar leyendo otros pasajes, pero leamos Éxodo 5, verso número 1, en adelante, o del 1 al 3. ¿Lo tiene? Después Moisés y Aarón entraron a la presencia de Faraón y le dijeron: Jehová, el Dios de Israel, dice así: deja ir a mi pueblo a celebrarme fiesta en el desierto. Y Faraón respondió: ¿quién es Jehová para que yo oiga su voz y deje ir a Israel? Yo no conozco a Jehová, ni tampoco dejaré ir a Israel. Y ellos dijeron: el Dios de los hebreos nos ha encontrado. Iremos pues ahora camino de 3 días por el desierto, y ofreceremos sacrificios a Jehová nuestro Dios, para que no venga sobre nosotros con peste o con espada. Vamos a orar, amén. Oremos. Señor bendito, gracias Padre te damos en este día por la bendición que tú nos das. Gracias Señor por tu palabra que hemos leído, porque sabemos Señor que en ella hay un tesoro, Señor, hay secretos de este evangelio, Padre. Y decíamos Señor, decíamos escuchar tu voz, deseamos ver con claridad, Señor, lo que tú estás hablando en tu iglesia, Señor, a tu cuerpo, Señor, a esta iglesia de Jesucristo, palabra mía, el Señor. Gracias te damos por tu siervo, Señor, por estas victorias que tú nos has dado, Señor, a través de este ministerio, Señor. Te glorificamos, te exaltamos, Señor. Quita toda dureza del corazón, Padre. Toda mente endurecida, todo corazón endurecido, Padre, por favor, ablándalo, Señor, para tu palabra. Que hayan ángeles, Señor, que velen por tu palabra, que defiendan tu palabra, Señor bendito, porque dice tu palabra que tu palabra nunca regresará vacía, Señor. Que tenga hoy, Señor, eficaz, que sea para vida, que sea para salvación para mí hoy, Señor. En el nombre de Jesús, Señor, gracias te doy por las bendiciones, Señor, que tú nos das todos los días, Padre. Te agradecemos con todo nuestro corazón, Señor. En el nombre de Cristo Jesús, Padre, te damos gracias. Amén, Señor. Y amén. ¿Dice amén? Antes que se siente, hermano, leamos Salmo 5. Porque quiero enlazarlo con este pasaje de Éxodo, pero no pierda esto, porque vamos a regresar aquí a Éxodo. Amén. Dice Salmo 5, 11 y el 12. ¿Ya lo tiene? Dice: pero alégrense todos los que en ti confían, den voces de júbilo para siempre, porque tú los defiendes. En ti se regocijen los que aman tu nombre, porque tú, oh Jehová, bendecirás al justo, como con un escudo lo rodearás de tu favor. Gloria a Dios. Ahora sí puede sentarse. Aquí hay tres detalles importantes, muy importantes, que nosotros tenemos que ver y entenderlo, porque hay cosas que nosotros hacemos que no van con lo que somos. Por ejemplo, estas victorias o estas celebraciones que la iglesia hace no son como las del mundo. Porque en el mundo, hermano, en sus fiestas llegan de todo. Hay de todo. Aquí mismo en Éxodo, en el 12, describe en el verso 37, describe cómo partieron los hijos de Israel de Ramesés a Sucot, como 600 mil hombres de a pie, sin contar a los niños. Pero dice también que subió con ellos grande multitud de toda clase de gentes, y ovejas y muchísimo ganado. Pero dice que también subió con ellos grande multitud de toda clase de gentes. Entonces iba un montón de diferentes clases de gente juntamente con Israel. Pero la idea era una fiesta. Recuérdese que el siervo decía: ¿cómo es que Dios no puede ser, aunque Él es poderoso para hacer todas las cosas, pero necesitaba sacar a Israel, a su pueblo, de Egipto? No podían hacer fiesta en Egipto, porque no era el terreno, no era el lugar que Dios quería que se le hiciera fiesta. Tuvo que hacer de 3 días de camino, dando a entender que tiene que ser lejos de Egipto. Nuestras fiestas tienen que ser muy lejos a las que el mundo hace, muy diferentes, muy distintos. Aleluya. Lejos de 3 días, para que no se podría voltear a ver atrás y alcanzar a ver nada, sino tenía que ser de una distancia de 3 días. Por eso, hermano, usted tiene que salir de su casa. A usted le queda, si mucha, una hora venir aquí, pero Israel tuvo que ir 3 días. Y a un lugar, hermano, donde, hermano, ¿quién quiere tener fiesta en el desierto? Solo los de Burning Man. Pero en el desierto no hay comodidad. En el desierto hay calores, hay peligros. En el desierto, hermano, es sinónimo como de muerte. Pero mire cómo Dios, hermano, es poderoso. Tiene el poder para convertir cualquier lugar, cualquier ambiente, en un ambiente de fiesta. Y eso era la intención de Dios para su pueblo: a celebrarme fiesta en el desierto. Pero aquí, hermano, dicen en el salmo que leímos: pero alégrense todos los que en ti confían. Mire, es para las celebraciones. Esa fiesta no es para cualquiera, aunque dijimos que venían de todo ahí. Amén. Pero esta fiesta es en base a algo. Solo es para los que en ti confían. Ese es un detalle. Es un detalle que hay que ver. Alégrense todos los que en Él confían. No dice así, sino dice: en los que en ti confían. Aleluya. Dios se ve que la alegría no la produce uno, sino porque Dios es el que la hace. Cuando te mira que tienes confianza puesta en Él, y solamente en Él, hermano. O sea, esa alegría, ese contentamiento tiene su base. No es uno el que lo produce, sino que Él que hace, es Él el que hace, el que lo produce cuando mira que tú tienes la confianza en Él solamente. Es lo que quería Dios mostrarle a Israel, que tuvieran confianza en Él. Porque hay que tener confianza en Dios para creerle. Hay que tener que ir a un desierto. No se puede ir solo así sin confiar que esa palabra es real, que esa instrucción es realmente de parte de Dios, aunque Moisés lo esté diciendo. Pero damos por hecho que es Dios a través de Moisés que estaba queriendo sacar al pueblo y llevarlo a un desierto para que empezara Israel a confiar en Dios. Porque en Egipto confiaban en sus patrones, confiaban en el gobierno egipcio, confiaban en el faraón, confiaban en su trabajo, confiaban en sus fuerzas. Pero así no se puede hacer fiesta. Por eso dice aquí: alégrense todos los que en ti confían. Solo ellos tienen derecho de alegrarse, de hacer fiesta, de glorificar, de danzar, de gritar, de aplaudir, de cantar. Solo ellos, solo usted y yo. Si usted, hermano, confía 100% en Dios, cuando nuestra confianza está puesta en otras cosas, nuestra alegría es por un aumento en el trabajo. Nuestra alegría es por las bolsas llenas o la cuenta del banco llena. La alegría de alguien podrá ser por una promoción o por una compra de un carro, de una casa. Tantas formas o maneras que la gente puede alegrarse, ir a Disneylandia. Pero nomás termina Disneylandia, hermano, ni han llegado a la casa, ya están peleando. Se acaba el gozo. Por eso el canto dice: este gozo no va a salir, no va a salir. ¿Ha habido el siervo que ha cantado ese canto, hermano? Porque eso viene de alguien que confía, que en Él confía, que en ti confía. Y esa es la escuela que Dios quería que su pueblo pasara. Era el propósito del desierto, era eso. Ahí ya no hay plomería, no hay electricidad, no hay comodidad, no hay futuro, hermano, porque no se sabe qué va a pasar al otro día. Es un desierto. Y empieza ahí, hermano, a formarse una confianza, porque ni modo, va, no hay otra. Estás en el desierto, no queda más que confiar en Dios. Por eso Dios nos tiene que pasar por desiertos a veces, por escaseces, por enfermedades. Porque a veces uno empieza a creer que es uno, que es su economía, que es su sabiduría, que es su labia, que es su poder, que es su astucia o su inteligencia. Hay mucha gente, hermano, que se vale, como los abogados se valen por su labia, se valen por su conocimiento de la ley. Esa es su fuerza, ese es su poder. Ellos se defienden de esa forma. Pero el que nos defiende a nosotros es Dios. Porque dice: pero alégrense todos los que en ti confían, den voces de júbilo para siempre, porque tú los defiendes. No es nuestra labia, no es tu argumento, no son tus músculos que sabes pelear, hermano, el que te defiende es Dios. Cuando tú dejas que Dios te defienda ante tus enemigos, que sea Dios el que te defienda, hermano, ante las cosas. Mira, esos tienen que dar voces de júbilo para siempre, dice, porque tú los defiendes. Mire lo que tenía que haber producido en Israel en el desierto, porque el único que los podía defender ahí era Dios. Los defendía mandándoles una nube que los cubriera. Los defendía, hermano, contra las plagas. Los defendía contra los peligros.

Murmuraram, murmuraron, se quejaron, provocaron a Dios, blasfemaron contra Dios, tentaron a Dios, todo lo opuesto. Pero no, eso no era la idea de Dios. Pero eso es importante, hermano, por eso se mira la gente que no se alegra, que no se goza, porque no confían, no, su confianza no está en Dios, ni porque Dios los defiende. No, no hay gritos de júbilo, no hay voces de júbilo. Aleluya. ¿Cuántos dan gloria a Dios? Entonces, estar contento tiene su base. Y decíamos, no es uno el que lo produce, es Dios. Es Él el que hace la fiesta. Él produce en ti el gozo, la alegría, por lo que Él hace, por lo que Él está haciendo. Pero es importante tener esa confianza en Él. Por eso dice el salmista: a los que en ti confían, como diciendo, solamente ellos se pueden alegrar. Pero es importante, es necesario, necesitamos alegrarnos, necesitamos, hermano, estar gozosos, alegres. Dice Mateo 13, vamos ahí. Primero, usted sabe estos pasajes ya. Por ejemplo, cuando dice en el 30, verso 30, dejad crecer juntamente lo uno y lo otro hasta la siega. Y al tiempo de la siega, yo diré a los segadores: recoged primero la cizaña y atadla en manojos para quemarla, pero recoged el trigo en mi granero. Y luego dice el 47, asimismo el reino de los cielos es semejante a una red que echada en el mar recoge de toda clase de peces. Ahí está otra vez, ahí viene la multitud en todo, pues ahí está todo, ahí de todo, entre el trigo y la cizaña y entre la red. Así dice, ¿verdad? De toda clase de peces. Y una vez llena, la sacan a la orilla y sentados recogen lo bueno en cestas y lo malo echan fuera. Así será el fin del siglo, saldrán los ángeles y apartarán a los malos de entre los justos y los echarán en el horno de fuego, y ahí será el lloro y el crujir de dientes. Casi como el manojo de la cizaña que va a ser quemada. Por eso hay una separación, hay una diferencia. Así como en Israel había de todo ahí, pero al final solo entraron dos, que eran de otro espíritu, Josué y Caleb. Entonces se tiene que evidenciar, hermano, qué pez es usted. Si es o si soy trigo o cizaña. Aunque estemos metidos en una iglesia todos juntos, pero no todos confían en Dios. No todos dejan que Dios los defienda. No todos aman su nombre, porque dice: en ti se regocijen los que aman tu nombre. ¿Cuántos, hermanos, aman a Dios? Aman su palabra. Pero se tiene que evidenciar, se tiene que manifestar en nuestras vidas. El gozo tiene que estar siempre constante, no solo en las victorias o no solo en Santiago Atitlán, sino también aquí hay que venir gozosos, alegres, hermano, amén. Aleluya. Pero porque nuestra confianza está en Dios. Porque tú has confiado en Dios. Lo puedes comprobar. Por eso bailas, danzas, te ríes, juegas.

0: Aleluya. Hay unos que bailan a cualquier cosa. En cualquier ambiente, en cualquier fiesta son relajeros. Pero no tiene base. A cambio el gozo, la alegría, lo que tenemos aquí, nuestras fiestas, tiene una definición, es definido nuestra alegría, nuestro gozo. Pero porque Dios ha sido, hermano, el que nos ha guardado, el que nos ha cuidado, el que nos ha defendido, el que nos ha proveído. Hermano, mire, eso causa y proviene la fiesta, aunque sea un desierto. ¿Sí está entendiendo? Alégrense todos los que en ti confían. Se alegren todos los que en ti han puesto su confianza. Por eso nuestra confianza no puede estar en un ídolo, en un negocio. Decía el siervo, si tu confianza está en un ídolo o en tu negocio, ten vergüenza a bailar, porque tu alegría es falsa, falsa. En cambio, si es Dios el que te ha dado la alegría, aunque tengas las bolsas rotas de tu pantalón, pero como Dios es el que te ha dado la alegría, entonces, hermano, algunos hermanos no entienden esto. Muchos no tienen su confianza en Dios. Por eso David dice: alégrense, que bailen, que se alegren, porque su confianza está puesta en Dios. Es tu comida, es tu vida, es tu agua, hermano, es todo, está en tu pensamiento. Dios es nuestro todo. Nosotros no confiamos en los gobiernos, sino en Dios, porque la autoridad de Dios es mayor. El poder de Dios es mayor que cualquier poder que te estremece el cuerpo, te impulsa a querer alabar. Es Dios. A mí me llamaba la atención, hermano, este detalle que el siervo decía, que esa fuerza que tú tienes para danzar, para gritar, para aplaudir, es Dios el que te la da. Si tú puedes llorar ante la presencia de Dios, es Dios el que pone ese sentir. Es Dios, hermano, el que conmueve tu corazón. Es Dios el que quiebra tu corazón. Aleluya. Hay unos que no pueden llorar, pero qué alegre, qué bendición, que tu origen de tus lágrimas, de tu canto, de tu gozo, es por la confianza que tienes en Dios. Porque estás confiado. No necesitas esforzarse. Hay gente que hay que esforzarlo. Hermano, danza, hermano, grite, llore. Y está ahí uno piscándolo para que llore. Pero, hermano, este es por demás. Porque esto no es motivación tampoco. Yo siempre he dicho, el culto no es clase de yoga, ¿verdad? Ahora sí, y ahora acá, y ahora por acá, y ahora. Uno mismo, Dios te incita a gritar, Dios te incita a rodearte, porque uno mismo no tiene la fuerza. A mí me impactó esa parte, hermano. Uno piensa que es uno, ¿qué, hermano? Uno quisiera estar dormido ahorita. Pero el Espíritu, hermano, cuando se conecta con el Espíritu de Dios, hermano, y cuando empiezas a recordar cómo Dios te ha defendido, cómo Dios te ha guardado, cómo Dios te ha proveído, cómo tu confianza, hermano, Dios no te ha avergonzado, y te alegras, te gozas, danzas, gritas, aplaudes. Aleluya. Eso es un poder que Dios da al cuerpo adolorido, cansado, al cuerpo enfermo. Pero tu corazón, hermano, como está invadido por esa confianza que sientes fuertemente en tu corazón, no tienes más que gritar. Como dice el canto, hoy me ha quedado sin palabras. Solo puedo gritar ahora, porque Dios es el que nos ha dado la vida. Hermano, Dios nos ha defendido toda la vida hasta el día de hoy. ¿Cuántas cosas, hermano, Dios nos ha librado, nos ha defendido? Ignoramos, hermano, cuántas veces ya casi nos morimos. Pero hoy Dios nos recuerda que Él ha tenido cuidado de nosotros. Por eso hay que alzar nuestra voz jubilosamente, porque Él nos defiende, Él nos ayuda, Él sale a nuestro encuentro. Bendito sea el nombre de Dios. No importa, aunque nos critiquen, hermano, la gente se burle. Nuestra alegría, nuestra fuerza, nuestro ánimo viene por la confianza que nosotros tenemos ante nuestro Dios. Dice: en ti se regocijen los que aman tu nombre. Los que aman tu nombre. El siervo daba el ejemplo. Usted ha visto cuando uno tiene babies o niños pequeños, y cuando uno llega del trabajo y empieza el niño a correr, no está, solo está corriendo en la casa de un lado a otro, gritando, riéndose. A veces ni se acercan a uno, sino solo empieza a gritar y sale corriendo y está. Pero decía el siervo: eso es los que aman tu nombre, que solo con tu presencia ahí provoca como un niño que esté corriendo, que esté gritando, que esté alegre. Por eso que es importante que la presencia de Dios esté en los cultos, para que haya ese efecto, porque sientes, sabes que aquí está nuestro Padre, que ha entrado por esas puertas, y solo podemos correr de un lado a otro como un niño, gritando, hermano, regocijándonos, alegrándonos, porque amamos su nombre, amamos su presencia, amamos su palabra, amamos, hermano, lo que Él hace cada vez que se hace presente en este lugar. Aleluya. Fuerte las palmas al Señor, glorificando su nombre, alabando su nombre. Aleluya. Eso es lo que tiene que producir naturalmente en ti, porque eres alguien que confía en Dios y se ha hecho presente, hermano. Que qué feo es estar solo. Qué feo, hermano, es depender de nuestra propia justicia y no de la justicia de Dios. Miren lo que llega a ser, los que se regocijan, los que aman tu nombre. ¿Cuántos aman el nombre de Dios, hermano? Canten con júbilo los que aman tu nombre. El nombre de Dios. Por eso cuando cantamos alabanzas se menciona el nombre de Dios. Cantamos a su nombre. Alabamos a Dios por su nombre, porque Él cabalga por sus nombres. Cada nombre, hermano, representa algo, hace algo. Dios que defiende, Dios que provee, Dios, hermano, que auxilia, Dios que salva. Tiene nombres porque nosotros nos gozamos, porque hemos, hermano, alcanzado la salvación. Decía el siervo: a veces, hermano, el gozo se termina o se acaba en una iglesia porque ya no valoriza, decía, la salvación. Recuerde que la salvación que nos ha dado es bien grande, no es pequeño. ¿Usted sabe qué tan grande es que nos haya librado de un infierno, hermano? Por eso es motivo de gran gozo. Cuando nació Jesús, el Salvador, dice: es motivo de gran gozo para mi pueblo. Dice, no dice que para la gente, sino para mi pueblo, porque ha nacido el Salvador. Entonces, cuando uno dimensiona, hermano, la muerte, que algún día vamos a morir, que algún día, hermano, esto se acabará, pero que hay un Dios, hay un evangelio, hermano, hay una promesa que Dios ha dado a su pueblo, de que, hermano, no vamos a morir para siempre, no vamos a ser condenados para siempre, sino que nos dio una gran librada, hermano, de un infierno, de una eternidad de perdición. Entonces es grande. Él murió por nuestra salvación. Eso que haya muerto el Hijo de Dios no es cosa pequeña. Por eso el gozo no puede acabarse, no, porque no es algo pequeño. Disneylandia es pequeño, El cielo es gigantesco, hermano. Ese cielo hay que celebrarlo, hay que gozarnos, cantar con júbilo, con alegría. Decía el cielo, pero si tú vienes aquí a sacar tus ojos fijándote en todo, eres mentiroso, no amas a Dios. Porque no puede ser que tú ames a Dios siendo así. Amén. ¿Cuántos están entendiendo, hermano, el motivo de la fiesta, del gozo? Y dice la última parte, porque tú, oh Jehová, bendecirás al justo y como un escudo lo rodearás de tu favor. Aleluya. Por eso Dios es como un escudo que te rodea y eres bendecido. Aleluya. ¿Cuántos quieren que Dios los rodee desde este día hasta su venida? Pero ahí está, hay que ser justo. Hay que ser justo, dice, va. Rodea, como un escudo, dice. Dice, bendecirás primero, dice, al justo, como con un escudo lo rodearás de tu favor. Amén. Es cuando dejas que la justicia de Dios se cumpla en tu vida. Recuérdese el que el derecho y la justicia es los dos elementos o las dos cosas que se requiere, hermano, tener o vivir para alcanzar el favor de Dios, que ve que eres justo, eres derecho. Dejas que Dios te defienda, dejas que Dios sea el que te provea, dejas que Dios sea, hermano, el que salga a tu encuentro. Es Dios el que decide sobre tu vida. Consultas con Dios porque confías en Dios, que Él tiene la respuesta siempre, que Él tiene la salida siempre, que Él tiene, hermano, la solución, la respuesta. Él mira, hermano, el Dios no es ciego. Él mira la conducta, Él mira nuestras vidas, Él mira nuestro procedimiento. A Él no lo podemos engañar. Él mira nuestro corazón, conoce nuestros pensamientos, conoce nuestras intenciones. Él sabe si realmente estamos practicando la justicia de Dios. Y si lo haces, hermano, mire, como con un escudo lo rodearás de tu favor. Es defendido por el Dios poderoso. ¿Cuántos quieren ser rodeados por ese Dios, hermano? Nuestras familias, nuestros hijos, todos son guardados por Dios. Aunque se caiga, no se cortarán la cara hacia el siervo. Caen suavemente, porque la mano del Señor Dios poderoso lo rodea. Hermano, aleluya, sentimos el calor de la presencia de Dios. Cuando uno se envuelto en su presencia, empieza a llorar, a quebrantarse, porque empieza a sentirse, esa soledad se va, esa tristeza se va, esa carga se va, porque estás siendo rodeado como un abrazo que Dios te da, porque has confiado en Él, hermano. Lloras, dice el Señor, yo no sé qué ha pasado, pero yo confío en ti. No he querido defenderme, Padre, yo solo te abrazo, yo solo quiero que tú seas el que salgas en mi encuentro. Quiero que seas tú el que me proveas, que seas tú el que me hables, que seas tú el que me corrija, Señor. Y uno, hermano, que practica eso, vive eso, cree en eso, hermano, y uno empieza a ver cómo Dios, hermano, te defiende. Qué hermoso, hermano, que como con un escudo somos rodeados de su favor. Y dice, sed llenos del Espíritu Santo, no os embriaguéis con vino. La presencia de Dios, hermano, arranca todos los problemas que hay sobre ti. Aunque te acaban de contar cosas fuertes a veces, hermano, pero mire esto, decía, aunque nos vengan malas noticias, de repente, hermano, lo olvidas rápido, decía. Cuando te das cuenta, ya estás contento otra vez. Como que Dios no permite que tengas pensamientos así. Que las críticas, las murmuraciones, todo lo que se levanta en contra tuya, al rato estás como si nada. Dios no permite que tengas esos pensamientos esclavizados en tu mente. Desaparecen, se evaporan, el viento se los lleva, porque Jehová Dios te rodea y te bendice. Aleluya. Usted puede alegrarse por esto, hermano. Puede bendecir a Dios por esta palabra, hermano. Y con esto concluyo. Eso era la idea de Dios al llevarlos al desierto, para que estas cosas se dieran, para que hubiera fiesta, para que el pueblo se sintiera protegido, que viera la protección de Dios, que dijera: wow, mire cómo Dios nos da de comer todos los días a través del maná. Que dijeran: wow, mire cómo Dios, decían wow también allá en ese tiempo, cómo envía esa nube para protegernos del sol. ¿Cómo hace Dios que salga agua de una roca? Pero no vieron nada de eso, solo se quejaron. Por eso no es bueno, hermano, siempre traer quejas ante Dios. Recuérdese que el siervo decía: uno solo se, como que solo usa a Dios, solo se, no fue la palabra que usó, como que solo se beneficia de Dios. La gente solo busca a Dios cuando tiene un problema, cuando le dice el doctor: ya te vas a morir, buscan a Dios. Cuando están pasando por divorcios o problemas, o viene una muerte sobre un ser querido, hermano, ahí vienen a buscar a Dios, la fortaleza de Dios. Por eso el siervo se quebrantaba en esta celebración y decía: ¿cuándo le vamos a hacer una fiesta a Dios? Solo por lo que Él es, y no por lo que nos da, o no por los beneficios que nosotros adquirimos, que solo a Dios lo usamos solo como para un beneficio, pero nunca le hacemos una fiesta solo por agradecerle, porque lo amamos. Aleluya. Y eso es, hermano, lo que Dios quiso con Israel, y que lo que Dios quiere en estos tiempos también, porque el Antiguo Testamento quedó como para un recuerdo, para enseñanza nuestra del Dios. Porque si solo fuera el Nuevo Testamento, no conoceríamos al Dios que fue. Para conocer al Dios que es, y conoceremos al Dios que ha de venir, es el mismo Dios de ayer, de hoy y para siempre. Por eso el Antiguo Pacto, el Antiguo Testamento, es importante leerlo, conocerlo y ver cuál era la intención de Dios, cuál era la idea de Dios, que sigue siendo la misma hasta este día, hermano. El propósito de Dios para su pueblo es que le celebre fiesta. Por eso nos hace dejar trabajos, nos hace dejar familia, nos hace dejar cosas que hacer, como los hizo dejar de Egipto, irse de 3 días. Usted por lo menos una hora vino hoy a celebrarle fiesta a Dios, porque Él ha sido bueno con nosotros hasta este día. Amén. Vamos a orar dando gracias a Dios por su palabra, por su presencia, porque nosotros tenemos motivo por qué celebrar, hermano, estar alegres. Motivos de la alegría que hay en nuestro corazón. Esto también, hermano, es importante para cuando nos acerquemos a la mesa del Señor. Decía el siervo: cuando uno viene a la cena del Señor, usted no puede venir sin evaluar su vida. Tenés que enfocarse en deshacerte de tu mala conducta, porque sería feo que solo vengas a tomar la cena sin que examines tu vida. Y cuando decimos examinar tu vida, nos referimos a que evalúes la conducta que has tenido. Es una evaluación. Cuando nos venimos a la mesa del Señor, uno evalúa: bueno, este mes, Señor, ¿cómo ha sido mi conducta? No podemos solo venir a tomar la cena del Señor. Por eso es bueno, hermano, siempre que haya una palabra, una instrucción antes de acercarnos a la mesa, para que no solo nos acerquemos así, sino empecemos a evaluar la conducta que hemos tenido, hermano, examinarnos cómo hemos venido conduciéndonos en todo este mes. Padre amado, gracias, Señor, te damos en esta tarde. Te agradecemos, Señor, por tu palabra, Señor, que nos trae fuerza, nos trae alegría, nos trae liberación, Señor. Agradecemos por estas victorias, Señor, que tú le has dado a tu siervo. Hay mucho por qué alegrarnos y regocijarnos, Señor, porque tú has sido más que bueno con nosotros, Señor. Gracias por todo, Señor, las bendiciones que tú nos has dado desde el comienzo del año, Señor, hasta este mes de octubre. Padre, ya casi se concluye este año. Y sabemos, Señor, que tú tienes cosas aún grandes preparadas para tu pueblo, Señor. Enséñanos.
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2: Primera de Tesalonicenses 5:19. No apaguéis al Espíritu.
3: Jesús habló diciendo: Yo soy la luz del mundo. El que me sigue no andará en tinieblas, sino que tendrá la luz de la vida. Te haré entender y te enseñaré el camino en que debes andar. Sobre ti he fijado mis ojos. Oh sí, alegraos en Jehová y gozaos, oh justos, y cantad con júbilo todos vosotros, los rectos de corazón, así como David desde su juventud cantaba a Dios con toda su fuerza. ¡Aleluya!

Silencio. Recibe esa vida. Recibe el valor de tu vida.

0: Señor, gracias. Gracias por la vida, hermosa vida, por lo cual celebramos esta fiesta en honor a tu memoria, a tu nombre, a tu presencia. Gracias, Dios, por Jesucristo. Gracias, gracias, gracias, Señor. Amén. Dale un fuerte aplauso a Cristo poderoso. Aleluya. Bendito nombre. Gracias. Gracias a todos, hermanos, por mostrar su cariño, su aprecio. El motivo de nuestro canto es el ministerio que Cristo nos dio. Pero bendigo este día también, este día que Dios permitió que yo naciera con esa bendición. Se lo agradezco a todos los pastores, a todos los, ustedes, hermanos, jóvenes, señoritas, mujeres, músicos, gracias. Dios les bendiga. Deja el tiempo. Amén.
1: Cantemos con gozo, hermanos. Les estamos invitando por este evento, por esta salvación, por estas obras. Cantemos, hermanos, con gozo. Amén. ¿Cuántos se gozan por los cánticos nuevos?

0: Amén.
1: Cantemos con gozo, hermanos.
0: Amén.
1: Cantemos con gozo, hermanos, este día glorioso. Amén.

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muchos regresan de un culto pobres, desventurados, miserables. Miserables porque no se les puede sacar nada. Si se les tratara de despojar, no tienen nada. No se les puede pedir nada. Si se les dice, alabe a Dios, ofrende, no lo hace. No tiene nada. Tengo, dice, pero para mis pequeñitos. Esto es pretexto. Hay que dar aunque sea para los pequeños. Demos para nuestros hijos. Eso es ser padre.

Una cosa es conocer al Padre, otra al Hijo y otra al Espíritu Santo. Y otra es conocer a Dios. Por eso Job mantuvo su posición, porque conoció al Dios que era. Él no amó a Dios por lo que daba, sino por lo que oía. No es igualarse al apóstol, sino imitarlo. Por ejemplo, los dones vienen por el Espíritu Santo. Los ministerios vienen de Cristo. Y las actividades del Padre. Nuestro apóstol es como un padre. Y las cosas que él hace son las que debemos hacer. No hacer nada que no provenga de la casa del Padre.

Así como cuando Pedro dice a Jesús: nosotros hemos dejado a padres y madres. Jesús les dice: y tendrán 100 veces más en esta tierra. Los padres tenemos la culpa por permitir al joven buscar la raza, dejando el linaje. Ni tampoco pueden poner muchas restricciones. Padre con mala voz, malos hijos. Padre con buena voz, buenos hijos. Las palabras son más poderosas que los golpes. Un padre es el que da consejo, amor, regalos, con qué amar, con qué dar, con qué obrar. Ya es tiempo de que Cristo se vea en usted. Dios se hizo padre, se eternizó como padre. Cabeza. Yo mando. Yo ordeno. Yo digo. Padre es una cabeza. Es un techo. Algo que cubre el sol. Frío.

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1: ¡Hijo!
2: Habacuc, capítulo 3, versículo 19. Menciona lo siguiente: El Señor Dios es mi fortaleza. Él ha hecho mis pies como los de las ciervas y por las alturas me hace caminar.
3: Lucas, capítulo 1, versículo 45. Dice así: Y bienaventurada la que creyó, porque se cumplirá lo que le fue dicho de parte del Señor.
4: Jesús dice: Si alguno tiene sed, venga a mí y beba. El que cree, como dice la Escritura, de su interior correrán

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0: ¡Gloria a Dios! ¿Se está siendo bendecido, hermano? Estamos siendo muy bendecidos porque Dios está con nosotros.
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0: Ahora es tiempo de levantar a adorar a Dios. Amén.
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0: Hay un himno que en su coro dice así: viene ya, es que tenemos que cantar estos himnos porque Él ya viene. ¿Cuántos creen que Él ya viene? Las señales, las pestes, los gobiernos lo dice, viene ya, amén.

Y que estuviera ya.

Aleluya. No pierda esa fe, esa esperanza. Él viene, dice la Biblia, aunque tardare, no tardará, dice. ¿Sabe por qué la Biblia dice así? Aunque tardar, no tardará. Es que para nosotros es muy tarde, pero para Él no existe muy tarde. Porque mira, pues, mira, si usted quiere perderse por sus buenas ganas, pero si usted ha creído y sigue creyendo, y que es que, ¿sabe por qué nosotros nos desesperamos por cosas? Como que si Él no viniera. Porque las cosas contrarias nos hace creer como que será que vendrá. Para usted tal vez no viene, pero Él vendrá.

Gracias por todo. Y yo lo espero, yo lo espero, yo lo espero. Lo esperamos.

La Paz. La gloriosa paz, el bautismo, es en Él. La paz es cuando tienes un plato de comida que Dios te da. Ore para que su nación tenga paz en cuanto al Evangelio. Es usted quien le da el derecho a Dios sobre esta casa, templo, y saldrá lleno de paz, gozo, bendición. Los que andan en la nueva naturaleza, les sea dada paz y misericordia. Y dice, solícitos en guardar la unidad del Espíritu. Porque ahí es lo más relevante en el vínculo de la paz. Porque cuando no hay paz, no puede haber vínculo. Y tampoco haber cuerpo, ni espíritu. Y anulamos los llamamientos. Yo te voy a pedir. Y cuando yo pido algo, entonces vengo y traigo la compañía de ángeles. Y traigo bendiciones, liberación, perdón, gozo, paz, alabanza. Solícito en guardar la unidad y el vínculo de la paz. Somos un cuerpo, ya. Hacer todo lo posible para estar en unidad y en paz con los hermanos, porque está lo de

Deuteronomio capítulo 31, versículo 6, dice así: Esforzaos y cobrad ánimo, no temáis ni tengáis miedo de ellos, porque Jehová tu Dios es el que va contigo, no te dejará ni te desamparará.

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2: Bendito sea Jehová, el Dios de Israel, por los siglos de los siglos. Amén y amén. Desde la eternidad y hasta la eternidad, y diga todo el pueblo, amén.

porque tu adoración por siempre estará en todos los confines de tu creación. Amén. Aleluya.

con gran majestad. Y cuando Él venga, no va a venir a exhibirse, sino que nos va a traer consigo, porque ya nos arrebató, a mostrar al mundo incrédulo que en verdad Él es el Salvador. Por eso yo le agregué este último estrofa hoy, casi a las 6:30 ya. ¿Pero por qué? Porque me gusta nuestra esperanza, porque Él viene, Él va a venir por nosotros. Y dice: y mientras tanto, solo serle fiel. Quiero serle fiel. Mi gran Señor, porque allí Él se convirtió el gran Señor y el gran Salvador. Y le digo: te esperaré, sí. Sí, te esperaré. Bueno, váyase con esa palabra: sí, te esperaré. Aleluya. Gracias, Padre.

Él está conmigo. Ahora Él está conmigo. Y dice el coro: hoy siento en mi ser, Él está conmigo. Y siento su amor. Así es el coro de Steam. Vamos a dejar tiempo a los hermanos de la alabanza. No hermanos músicos, hermanos de la alabanza. Damos la bienvenida a la presencia del Padre, del Hijo y del Espíritu Santo.

Aleluya. Qué hermoso. Bueno, es que el Evangelio empieza con uno bajo condiciones bajas. Pero cuando se encuentra con el Cristo Salvador, lo siente. ¿Cuántos sienten el amor de Cristo?

Para usted no hay motivo de desanimarse, de mirarse atrás. No escucha la voz del mundo, ni la voz del diablo, ni la voz de la carne, ni su propia mente. Váyase por la esperanza, por la fe. Amén. Hay un himno que también lo cantábamos desde hace mucho tiempo, por lo menos unos 38 años, pero lo fui a recoger. Solo los cultos así menores se canta. Entonces lo sacudí y le di un arreglo

¿Sabe qué me está recordando el Espíritu? Y le dice a usted: si usted no libera al hombre que está dentro de ti, esa cara que usted tiene de miedoso, orgulloso, altivo, o cohibido, acomplejado, ese hombre interior nunca se va a liberar. Pero libéralo primero rompiendo este vaso feo. Amén. Le voy a decir algo más. Rómpelo hoy antes que los gusanos coman. Rómpelo. Amén. Someta su orgullo, su vanidad, sus pensamientos antes que seas comida de los gusanos. Amén.

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0: Isaías 26:3. Tú guardarás en completa paz a aquel cuyo pensamiento en ti persevera, porque en ti ha confiado.
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0: Primera de Tesalonicenses 5:22. Absteneos de toda especie de mal.
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Zacarías, capítulo 10, versículo 6. Dice así: Casa de Judá y la casa de José salvaré, y los haré volver porque me he compadecido de ellos, y serán como si no los hubiera rechazado, porque yo soy el Señor su Dios, y le responderé. 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

Proverbios 19, versículo 14, dice así: La casa y las riquezas son herencia de los padres, mas de Jehová la mujer prudente.

0: Primera de Tesalonicenses 5:22. Absteneos de toda especie de mal.
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2: Estados Unidos, muchas gracias por sintonizarnos a través de www.radioalabastro.com. Salmos 81:1. Cantad con gozo a Dios, fortaleza nuestra. Aclamad con júbilo al Dios de Jacob.
3: Cantaré a Jehová.

0: cantare a chioppa mientras viva io. Amen. Mientras vivimos, luchemos para seguir cantando. Cuando digo luchar, porque no es asunto de entonar himnos, sino que luchar porque la alabanza proviene de una victoria, una vida victoriosa. Amén.
1: Entonces ahora tengo al verdadero amigo y fiel. Y dice: oh Jesucristo, amigo fiel. Oh Jesucristo, tierno amigo sin igual. Amén. Cantemos con gozo.

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1: Proverbios 14:1. La mujer sabia edifica su casa, mas la necia con sus manos la derriba.

Salmos, capítulo 71, versículo 3. Dice lo siguiente: Sé para mí una roca de refugio a la cual pueda ir continuamente. Tú has dado mandamiento para salvarme, porque tú eres mi roca y mi fortaleza.

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Salmos, capítulo 73, versículo 26. Dice así: mi carne y mi corazón pueden desfallecer, pero Dios es la fortaleza de mi corazón y mi porción para siempre.

mismo vino a salvarnos. El mismo vino a liberarnos. El mismo viene a llevarnos. Es por ello que cantamos con gozo y con

0: dejado en nuestro caminar, la cual nos conduce cada día hacia ti.
1: Salmos, capítulo 119, versículo 18. Se deshace mi alma de ansiedad. Susténtame según tu palabra.
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0: Gracias, Padre Celestial, porque en nuestros corazones hay gratitud y por ello te damos gracias por permitirnos alabarte y adorarte.
1: Salmos 34:14. Apártate del mal y haz el bien, busca la paz y síguela.

Esta noche le vamos a dar loor. Dice, loor a ti, mi Dios, en esta noche. Aleluya. ¿Cuánto le van a dar loor a él en esta noche? Aleluya. Yo pensaba que usted no iba a expresar de las palabras de este coro, de estos himnos. ¿Sí? ¿Por qué usted tiene que loar a Dios esta noche? Por todas sus bondades de este día. Vamos.

Todavía dispuesto, hermanos. Aleluya. Va a ser

Aleluya. Fuerte el aplauso, Señor, hermano. Porque Él es grande. ¿Para cuántos el Señor es grande?

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1: ¿Sabes que es fácil tener una vida sana? Puedes tener una dieta balanceada si comes con porciones de vegetales como frutas, verduras, cereales y granos, y alimentos de origen animal como carne y pescado en cada comida. No olvides lavar y desinfectar frutas, verduras y alimentos crudos. Usa cereales integrales. Evita comida con mucha grasa, azúcar y sal, como salchichas, jamón, queso, pasteles, galletas, botanas y refrescos. Mantente bien hidratado y toma de 6 a 8 vasos de agua al día. Fíjate que sea agua limpia, que esté embotellada, hervida o clorada. Y toma más agua si hace calor, o si trabajas bajo el sol o en el campo por muchas horas. Haz media hora de ejercicio al día. Puedes caminar, correr, bailar, jugar o practicar deporte. No solo te ayuda a distraerte, vas a dormir mejor, tendrás mejor ánimo y podrás convivir con tus amigos y seres queridos. También te ayudará a mantener tu peso ideal y prevenir enfermedades como la diabetes, presión alta, enfermedades del corazón, embolias y osteoporosis. Y reduce el riesgo de que te dé algunos tipos de cáncer. Es sencillo tener una vida sana con buenos hábitos.
0: 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Gloria a Dios.

hace unos días falleció mi esposa y yo tenía este canto hace unos 2 años atrás, tal vez. Pero cantaron en su sepelio. Me dio tanto gozo que para nosotros tenemos una hermosa ciudad celeste preparada. Me hizo pensar muchas cosas. A la verdad, eso me ha dado reposo. Por eso sentí mi corazón en memoria de mi esposa. Dedico este canto. Ciudad Celeste.

Canten otra vez la parte. Esta esperanza guardo en mi ser, cada día recuerdo estas bellas palabras. Sé que existe al mirar la creación. Hoy más que nunca amo a Cristo Jesús.

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2: No es fácil ser un superhéroe. Tanta gente está en peligro. Educar a la gente acerca de cómo elegir los alimentos adecuados es una lucha constante. Si solo el profesor pudiera llegar a más gente entre los necesitados y educar a las masas sobre los peligros de los carbohidratos. Pero no es solo su lucha. Esta batalla toma muchas formas. En todo carrito de supermercado, en cada menú de restaurante y en platos de comida en todo el mundo. Los carbohidratos son alimentos que el cuerpo rompe y separa en bloques más pequeños llamados azúcares. Los azúcares naturales se encuentran en alimentos como verduras, frutas y granos enteros, frijoles y productos lácteos. Los azúcares luego son absorbidos y proporcionan energía al cuerpo, pero fundamentalmente al cerebro. Lamentablemente, los humanos codiciosos han tomado los alimentos naturales y los modificaron para que sean más sabrosos, más convenientes y accesibles. Estos productos manufacturados se conocen a menudo como alimentos procesados. Desafortunadamente, los alimentos procesados ahora dominan la dieta americana y constituyen más de 60% de lo que se compra en el supermercado. Los alimentos procesados pueden tener buen sabor, pero en realidad son bastante peligrosos para tu salud. De hecho, las dietas ricas en azúcar se han relacionado con problemas de peso, diabetes, enfermedades del corazón e incluso ciertos tipos de cáncer. Los malvados carbohidratos procesados también pueden ser adictivos. Engañan al cerebro mismo que ellos alimentan y provocan antojos de más dulces, aunque el cuerpo haya comido ya suficiente. Ejemplos de alimentos llenos de carbohidratos malvados que se deben evitar son jugos, refrescos, pan, arroz, pasta, tortillas y cereales. Estos alimentos son en parte responsables de la enorme cantidad de azúcar en la dieta estadounidense. El americano promedio consume 3 libras de azúcar por semana. Estos alimentos azucarados no solo son malos para tu salud, sino que también pueden ser engañosos. A menudo se disfrazan con nombres que pueden sonar saludables. Uno de estos culpables es el jarabe de maíz de alta fructosa. Identifica los carbohidratos en tu dieta. Lee las etiquetas en los paquetes y elige comidas que tienen en total menos de 20 gramos de carbohidratos por porción. También debes ser consciente de la cantidad que define una porción. Los productos procesados tienden a ser concentrados y muchas veces traen una alta cantidad de calorías en una pequeña cantidad de alimento.
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Amen. Amen. Es difícil, hermanos, decir algo concreto en esta situación porque en realidad Dios está haciendo, Él es real, pero se está haciendo real con nosotros. Hace 40 años exactamente, yo creía que era solo un sentir mío haber podido iniciar esta obra. No sabía si era verdad y si Dios había que hacer algo, pero creo que sí, ¿verdad? Hoy somos testigos de las cosas que Dios nos ha provisto en estos. No me gusta decir contar los años porque nosotros somos eternos, ¿verdad? Esta obra es eterna, pero sí se puede recordar una fecha de inicio y yo me gozo en gran manera, amados hermanos pastores, bienvenidos. Gracias por venir, por acompañarnos en esta convivencia espiritual. Se puede hacer muchas cosas para festejar algo, pero lo más grande es que Dios ha estado con nosotros durante este tiempo. Amén. Lo más grande es que Dios ha respaldado nuestro llamamiento. Hemos visto bendiciones abundantes. Los problemas, las batallas, no las contamos porque eso no tiene nada que ver con la grandeza de Dios. Amén. Así que sean todos bienvenidos, amados pastores. Discúlpenos la sencillez del. Amén. Pues la verdad solo era un sentir de recordar esta fecha porque en otro lado hubiera sido mejor hacer una prenda para cada uno, pero lo más grande es que Dios ha estado con nosotros y está con nosotros y creo que va a seguir estando con nosotros. Y sean bienvenidos, repito, es una fiesta para la iglesia local, por eso, amados, no pudimos dar más cabida a más invitados, pero para los que están, pues repito, sean una vez más bienvenidos, hermanos. Espero que algo reciban, algo entiendan. Pues la costumbre es invitar a un predicador para que venga a hablar maravilla de uno. Pero qué mejor que uno habla lo que ha visto, lo que ha sucedido. Tal vez de aquí a mañana vamos a dar un poco reseña de todo lo que hemos hecho, el inicio de la obra y lo que hemos alcanzado trabajando, podríamos decir arduamente. Pero no hemos sentido los 40 años, hermanos. Yo casi puedo decir, como dijo Caleb, desde hace 40 años que entramos a Canaán y todavía aguanto otros 40, dice Caleb. Y eso puedo yo decir también. Amén. Pues como decía, es un poco difícil cuando uno trata de rebuscar algunas palabras de elogio. Pero hermano, lo que yo quiero darles a conocer, lo que no entendía al principio, como decía, no entendía exactamente. Lo único que sentí era una atracción terrible, que creía que me iba a morir esa noche y Dios no me iba a permitir
amanecer para empezar esta obra, pero ese amanecer ya duró 40 años hasta este día. Y también este mes sucedieron cosas. Este es el mes de septiembre que inició esta obra. Y también, no sé cómo decir, hace 2 años también falleció mi esposa en el mismo mes, el 8 de septiembre. Entonces es un año muy memorable para mí. Por eso no tengo cómo agradecerle a Dios. Y también me gozo que usted es parte de esta obra ya. Nos juntamos en el camino. Aleluya. Yo creo que algo así va a suceder cuando Cristo venga por nosotros. A mí me preparó hace 40 años, me sacó. No sé cuándo hace que lo sacó usted de las tinieblas, del pecado. Y hoy estamos juntos en este hermoso ministerio de Cristo Jesús. Así que damos infinitas gracias a Dios. Vamos a orar, hermanos, antes de abrirla, de leer la bendita palabra. Dios nos ha ayudado hasta aquí y nos ha guardado, nos ha protegido, creyendo que nos va a seguir protegiendo hasta llegar al cielo. Vamos a orar. Padre bendito, te doy gracias, Dios amado, por este momento tan especial. Hay muchos días especiales, pero este día, Señor, es tan especial porque tú nos hiciste el favor de encontrarnos, de respaldar esta obra. Que un día es de este día, Señor, hace 40 años, no sabía si era solamente un deseo, un sentir, una emoción. Pero hoy, Señor, me gozo en gran manera que eras tú el que me llamabas para esta obra, para este tiempo, para esta revelación, para este evangelio. Y por este evangelio, Señor, agradezco también a los pastores que nos hemos congregado y que nos hemos adherido a tu ministerio, Señor. Y gracias por revelarnos tu verdad, tu evangelio, tu gracia, tu misericordia. Señor, deseo también que en cada corazón se haga patente ese poder, esa gracia, esa obra, esa manifestación, Señor. Padre, como dijo tu siervo Job, de oídas te había oído, pero hoy, Señor, mis ojos te ven. Gracias por esta obra. Gracias por los amigos, hermanos, compañeros. Que bendiga cada familia representada en este lugar, Señor. Señor, te pedimos que así como has estado con nosotros por estos 40 años, también te pedimos que estés con nosotros avivando tu obra en medio de los tiempos y en todos los tiempos, Padre. Señor, muéstranos siempre tu camino. No nos dejes solo y no permitas, Padre, que caminemos solos. Y no permitas que nuestros pies, Padre, toquen otras tierras, otros caminos. Si ves que mis pasos, Señor, se desvían, no permitas, Padre, hazme caminar en tu camino. Haznos caminar en tu evangelio. Señor, que veamos con claridad
tu evangelio, así como vemos la luz del día, que así veamos, Señor, tu glorioso evangelio. Te lo agradezco, Padre, en el nombre de Cristo Jesús, este hermoso día, y que estos momentos se vuelvan fiesta para nuestra alma, para nuestro ser, para nuestras familias, Padre. Señor, bendiga esta familia, Palabra Miel, donde quiera que estén, Señor. Señor, yo pongo en tus manos a cada pastor, cada obrero, cada anciano, cada servidor, Señor, cada hijo, los que acaban de nacer y los que vienen de camino, Señor, en el nombre glorioso de Jesús. Haz que tu obra florezca, Señor. Amén. Así que, amados, sean una vez más bienvenidos. Pues el evangelio aparentemente es conocido, ¿verdad? Usted cree que es evangélico, ¿verdad? O es predicador. Pero más sin embargo, amados, por eso yo doy gracias a Dios, que hace 40 años decía que para mí no es que no estaba seguro, estaba tan enamorado de Dios, de su obra, pero no sabía que en realidad Él iba a salir a mi encuentro. Y ahora sí lo veo y lo siento. Y dichosos los que me van a acompañar hasta la meta final, porque vamos a ver a Cristo Jesús en gloria. Amén. Agradezco a los que hemos caminado un buen tiempo con ustedes. Feliz viaje hasta el reino de los cielos. Aleluya. Y a todas las congregaciones que ustedes representan allá en su lugar. Pues el evangelio pareciera ser que es muy conocido, pero es tan desconocido porque nos hemos pasado de largo del evangelio. No lo hemos visto. Yo así lo veo y así lo afirmo. El evangelio es tan conocido aparentemente, pero es tan desconocido para mucha gente. Quiero recordar algo, hermano, que a mí me bendijo mucho y me está bendiciendo tanto, que hoy cada día me siento más libre. Amén. Más humano, más hombre que pastor. Amén. No voy a decir más ministro, porque para ser un verdadero ministro hay que hacerse un verdadero hombre. Porque trabajamos con humanos, trabajamos con hombres. Amén. Por eso me atrevo a decir que hoy me siento más humano, hombre humano, que se compadece de los hombres, así como lo fue mi Señor Jesucristo, que vino a la cruz del Calvario. Amén. Voy a llamar el mensaje El carácter de Dios en su evangelio, o podemos decir con su evangelio. Porque Él maneja, cuando digo con su evangelio, porque Él maneja el evangelio. Digo también en su evangelio porque Él está en el evangelio. Él es el evangelio. Pero hace como que maneja, como que fuera un trabajo de Él.
el Evangelio. Voy a basarme en un pasaje que pareciera ser que no tiene nada que ver. Según el capítulo 3 del libro de Génesis, encontramos un suceso tan triste, pero tan importante. Tan importante porque nosotros estamos en el lado caída del hombre. Y por eso bendecimos a Dios que salió a nuestro encuentro para hacernos retornar al camino perfecto, a la vida eterna. Dice la Biblia, Génesis capítulo 3, versículo, bueno, leemos versículo 16. A la mujer dijo: multiplicaré en gran manera los dolores en tus preñeces, con dolor darás a luz los hijos, y tu deseo será para tu marido, y él se enseñoreará de ti. Y al hombre dijo: por cuanto obedeciste a la voz de tu mujer y comiste del árbol de que te mandé diciendo no comerás de él, maldita será la tierra por tu causa, con dolor comerás de ella todos los días de tu vida. Espinos y cardos te producirá, y comerás plantas del campo. Con el sudor de tu rostro comerás el pan hasta que vuelvas a la tierra, porque de ella fuiste tomado, pues polvo eres y al polvo volverás. Y llamó Adán el nombre de su mujer Eva, por cuanto ella era madre de todos los vivientes. Y Jehová Dios hizo al hombre y a la mujer túnicas de pieles y los vistió. Amén. Y dijo Jehová Dios: he aquí, el hombre es como uno de nosotros, sabiendo el bien y el mal. Ahora pues, que no alargue su mano y tome también del árbol de la vida y coma y viva para siempre. Y lo sacó Jehová del huerto de Edén para que labrase la tierra que le fue tomado. Amén. Echó pues fuera al hombre y puso al oriente del huerto de Edén querubines y una espada encendida que se revolvía por todos para guardar el camino del árbol de la vida. Gracias a Dios por su bendita palabra. Pueden sentarse, amados. Amén. Lo más memorable para mí esta noche, hermanos, es bastante trabajar 40 años y permanecer. Es bien interesante. Una vez me invitó un pastor de una de las misiones. Ese pastor estaba cumpliendo 55 años de ser pastor de una iglesia. Y yo, como predico diferente, Me quedé sorprendido de cómo es que hay gente que soporta tanto tiempo sin tener la presencia de Dios.
Y han aguantado. Entonces me quedé impactado por lo que estaba viendo y tuve que decirle al pastor esas palabras. No es cosa fácil soportar estar sentado sin ver nada. No sé si entiende eso. Porque he visto gente llorando, sintiendo la presencia de Dios, pastores, y se van. Y estos que no han visto nada, solo los mantiene la palabra evangelio, sin conocerlo, porque no lo conocen. Por eso para mí, le digo, este momento, lo más memorable es que el evangelio estaba presentada de una manera cronológicamente bien hecha, bien puesta, bien cimentada. Estaba, dije. Pero nosotros, por la formación religiosa que tenemos, aún hay muchos pastores que batallan, por eso algunos se van, porque a veces creen que hay cosas que son más importantes que guardar. A veces hasta un púlpito, un florero es más importante para algunos. Pero eso no es el evangelio, hermano. Entonces, cuando yo vi, el Señor me habló, porque yo ya leí la Biblia, lo que quiero entender es que cómo está presentado el evangelio. ¿Sabe por qué me preocupa mucho? Porque hay gente que ven errores, faltas, y se van por eso. Y se escandalizan hasta como el tiempo de hoy, qué fácil es hablar mal de alguien por redes sociales. Hasta ya es un material para ellos el error de uno, la falta de la iglesia. No me estoy quejando, solo quiero comentarle eso porque, y uno a veces participa en esos conceptos. En el retiro de varones que tuvimos en junio, una hermana que siempre tiene la bendición de ver visiones, y yo estaba parado aquí, y pasaron algunos varones con las nalgas descubiertas, y el demonio estaba parado allí donde está, a cinco filas. Y el demonio se burlaba de mí y decía el demonio: mira, ¿por qué escuchan a ese hombre? Él no habla verdad, dice el demonio. Porque para el demonio, para la religión, es señalar el pecado del hombre. Y esa es la verdad para los demonios, y esa es la verdad para la iglesia religiosa. Hablar de la desnudez del hombre, esa es la verdad para la religión evangélica y para los protestantes evangélicos. Y gracias a Dios que vino la voz de mi padre y le dice al demonio: él habla la verdad, él habla la verdad. Tal vez no le va a gustar lo que voy a decir, solo estoy contando lo que la hermana oyó y vio. Y le dice
un ser. Él habla la verdad. ¿Y por qué habla la verdad? ¿Por qué no dice los pecados de los hombres? Él habla la verdad, dice. ¿Y por qué habla la verdad, dice el demonio? Porque es mi hijo, dice. Y solo mi hijo habla la verdad. Así dijo el Señor. No sé cómo interpreta usted ese mensaje. Porque, hermano, la verdad no es que yo tengo que decir tus pecados. Eso es verdad. ¿Por qué tengo que decirle a usted si usted sabe que usted es pecador? Pero lo que yo te tengo que decir es cómo salir de ese pecado. Esa es la verdad. Esa es la verdad. De cómo el pecador tiene que salir de su pecado. Amén. Y el Señor. Entonces, eso yo siempre pienso de lo que la gente, de lo que los supuestos pastores dicen, porque esa es su evangelio ya. Hablar de los errores, tampoco voy a justificar porque ni me voy a defender, pero lo que yo quiero que se sepa o que Dios quiere que sepamos, el planteamiento del evangelio. Por eso le llamé la conducta de Dios en su evangelio o con su evangelio, porque son dos cosas diferentes. Cuando digo la conducta de Dios en su evangelio, ¿qué significa eso? Que Dios es nuestro amigo, es nuestro compañero y nunca nos reprocha nada de lo que somos. No sé si usted se goza por eso. Y la conducta de Dios con su evangelio, ¿de qué manera traza el evangelio para usted? Porque Él usa el evangelio. Porque usted recuerda cuando le dijo a la mujer adúltera, mujer, ni yo te condeno. ¿Qué encierra esa palabra? Trabaja con su evangelio. Ni yo te condeno. Mi evangelio no es para condenarte, es para librarte. Bueno, no sé si quieren entender el evangelio, porque yo ya estoy entendiendo el evangelio. Ese es lo más memorable para mí en esta noche. ¿De qué me sirve haber predicado 40 años si no he liberado a nadie? Si ningún alma ha sido liberado en su mente. Entonces, lo más memorable de este día y de mañana y de siempre es que el evangelio se deja ver como es. Amén, hermano. Y lo que voy a hacer en esta noche, no le estoy dando mi opinión, sino lo que vamos a ver es el trazo, en la descripción de cómo Dios conduce su evangelio, qué carácter tiene Dios con su evangelio. Porque es un carácter.
carácter. ¿Cómo le llamaríamos Dios en este caso? El Dios, el predicador, el profeta, el doctor, el teólogo. ¿Cómo lo miraríamos? Por eso hay que ubicar a Dios en la posición correcta en relación al Evangelio. Cuando digo en relación al Evangelio, ya estoy poniendo a Dios aparte. Pero a pesar de que Él es el Evangelio y esta es su conducta y esta es su carácter, por eso este predicador no se sienta usted reverendo, porque te mirarías bochornoso, sin vergüenza, mal educado o déspota, porque el que es el Evangelio trabaja su Evangelio. Aleluya. Oh Dios bendito, Dios glorioso. Espero que usted aproveche este momento, porque, hermano, es increíble cómo el Evangelio fue trazado desde el principio. Desde el principio, después de la caída del hombre. Porque ¿para qué Evangelio si el hombre no hubiera caído? El Evangelio se trazó por la caída del hombre. ¿Entiende usted, don Santo? ¿Don Reverendo? Así que, solo empezando ahí, usted ya no tiene nada que ver con el Evangelio, porque el Evangelio empezó por la caída del hombre. Por eso, hermano, por eso Dios tuvo que cambiar el sacerdocio arónico, porque esta es, hasta ridículo es. Y dicho sea de paso, que no fue Moisés el que inventó la ropa sacerdotal, fueron unos por ahí. No fue Dios el que diseñó la ropa sacerdotal. ¿Sabía usted eso, sí o no? No, ay, ¿por qué no ha leído la Biblia? Fueron unos hombres de Israel que inventaron la ropa sacerdotal. No fue Dios. Pero Dios lo aprobó. Solo para tener una distinción entre los hombres. Pero es ridículo ahora ponerse una vestimenta que aparenta como que tuvieras algo más que cualquier otro hombre. Por eso, hasta renqueando yo ahorita, bien hecho. Como que para algo me tuve que lastimar ayer para no creerme el Superman. Piénsalo. Ubícate. El Evangelio vino por la caída del hombre. Amén. Hermano, por eso nosotros, los padres, somos unos miserables padres con los hijos, las madres también. La madre con que solamente le quebran un plato, el niño ya es para somatarlo. Y los padres, cuando pueden comprar algún par de zapatos de esos baratos de los hijos, y siempre les quedan viendo en los pies.
Cuidado, cuidado, cuidado, cuidado, cuidado, porque ya te compré los zapatos. Cuídalo, cuídalo. Me ha costado, me ha costado, me ha costado. Esos son los padres. Y cuando le compra una ropa a la mujer, no le apartas la vista en los pies de la mujer. Recuerda, mujer, yo fui el que te probé esa ropa. ¿De dónde vino esas conductas? De la religión. De la religión. Y lo estoy diciendo sin titubear. Ponerse un traje sacerdotal es ridículo. Por eso, a mí, los que se están leyendo, creen que ellos se ríen de mí. Ni cabe mi risa con ellos, porque. ¿Y este loquito qué pasó? Saber qué estará viendo. Saber qué evangelio estará viendo. Y todavía no lo estoy diciendo. La descripción con que Dios trazó la salvación del hombre. Por eso estoy súper agradecido, porque al fin estoy entendiendo, no a un predicador, sino al mismo autor de la salvación. Al mismo creador del hombre caído. Ahí empecemos, hermano, empecemos ahí. ¿Usted quién es? Para regañar a los hijos de Dios. Para pisotear a los hijos de Dios. Cambie, pastor, cambie su mente. Ustedes, creyentes, cambian la forma de ver el evangelio. ¿Usted quiere mantener creyendo ese evangelio barato de la calle? Váyase de aquí. Porque de todas maneras, nada puedes hacer aquí. Lo mismo te da estar aquí, porque te vas a perder de todas maneras. Mejor piérdase ya, aunque estás perdido ya. No sé cómo me están viendo. Hermano, abre su mente. Abre su corazón. No me hagas la cara como que ya sabes. Quiero ver caras ahora necesitadas. Caras que quieren entender el evangelio. Sí. Porque, hermano, por eso muchas veces uno se priva, porque a veces ya no se puede acompañar ni a los buenos ni a los malos, si es que hay buenos. Porque no entienden. Por ejemplo, lo que yo estoy viendo aquí, cuando Dios vio al hombre caer, es algo distinto. Por eso no se puede. Yo soy seco, hermano. Yo soy seco también en cierto momento. Cuando alguien aparece ahí miraba ayer un pastor parado, yo estaba ensayando, solo así le dije, y era mi amigo. Soy frío a veces, porque saber que estaba mirando ahí.
Porque qué feo es saludar a alguien primero y después cuadrarlo. Entonces no cabe. Somos como nosotros. Usted se enamoró hasta la cola, hasta la saciedad a su mujer. Y ahora, ¿qué distancia? ¿A qué distancia tiene a tu mujer? ¿No hubiera sido mejor medio queriendo y ahora ya la quieres más? Yo así veo las cosas correctas. Nos miramos de lejos antes, pero hoy... ¿Alguien puede imaginar lo que quiero decir, lo que estoy diciendo para celebrar? Entonces Dios, cuando vio caer a Labán, Dios aparece. Claro, la primera operación que Dios hace, y ese es el evangelio trazado en la Biblia. Por eso el hijo pródigo también le dio el beso al padre, pero luego lo metió al cuartito, como decimos antes, para despulgarlo. Amén. Porque eso es lo con que se empieza un evangelio. Amén. El evangelio empieza de esta manera y aquí está cronometrado de una manera increíble. Aparentemente, nosotros nos hemos aprovechado de la intervención de Dios, pero Dios, hermano, empieza primer paso con el hombre, lo confronta. Es el primer paso. Lo confronta y le evalúa su pecado. Porque si no hay evaluación de pecado primero, ¿cómo viene el perdón? Por eso cuando hay gente que viene a mi iglesia, ¿qué se sienten ahí? No los paso ni los saludo. ¿Por qué tengo que saludar a alguien si después se tiene que ir? Porque tengo que sacar la espada. Mejor que vea la espada primero reluciente, afilado. Pero tampoco es para asesinar, sino que la espada aparece como diciendo: si no te arrepientas, si no evalúa tu pecado, esta espada te va a acabar eternamente. Eso es lo que significa. Por eso la Biblia es espada de dos filos. Porque si usted no practica lo que realmente demanda la Biblia, la misma Biblia te va a matar. Sin que está puesto para matar. La Biblia no se puso para matar, sino para recetar de qué manera uno tiene que salvarse. Entonces, la primera operación, la primera confrontación que Dios hizo con el hombre es decirle su falta. ¿Por qué tenía que decir primero su falta? Porque eso lo que va a ser enfrentado en todo tiempo. No es porque Dios va a estar recordando los pecados del hombre, sino porque el hombre constantemente peca, hasta inventa pecados nuevos. Usted se da cuenta hoy en día
que los pecados son más graves que antes. Imagínense, hombres casándose con hombres. ¿Cómo va a solucionar usted ese problema? Por eso, porque no hay un enfrentamiento o no hay una confrontación de la caída del hombre. Si usted no sabe cuánto debe a Dios, usted nunca va a pedir perdón, solo va a ser un gran religioso y hasta predicador. Muchos pastores ni saben cuánto han pecado, ni saben que está, si están perdonados, porque no saben cuáles son los pecados. Porque alguien que estuvo tomando diría: ya dejé de chupar. Eso no era pecado, eso solo era alcohol. El verdadero pecado es que te humeen las orejas de ira, de odio, de murmuración. Nos parecemos volcanes en erupción. Espero que me entienda, hermano. Espero que se convierta hoy. Entonces, lo primero que hizo Dios es enfrentar al hombre de su falta. Y le dice, también le dice a la mujer, castiga a la mujer, le va a aumentar sus dolores de parto. Y al hombre le dice, por eso, hermano, hermanas mujeres, no te goces en que tu marido se sujete a usted, porque eso fue lo que, por cuanto obedeciste, dice Dios, a la voz de tu mujer, le dice. Y ahora ya no está contado como pecado eso. Liberación femenina. Claro que depende, ¿verdad? Pero en este caso, la mujer pudo más que Adán y lo hizo caer. Pero el amor, Adán ni siquiera supo cuando el amor de su vida lo sacó de la presencia de Dios. Qué pecadito tan chiquito. Así como muchas veces usted, no voy a predicar hoy, tengo que ir a pasear con mi mujer. Usted ni siquiera cree que ese es un pecado. Ah, sería demasiado, pastor. Pues algo así. ¿Para qué vino, verdad? Bueno, como quisiste venir, pues ahí te va, pues. Aleluya. Aquí ya no cabe celebración, hermano. Es que nosotros, hermano, siempre hemos minimizado el evangelio porque solo nos gustan los aniversarios, los elogios. No nos interesa conocer el porqué. ¿Y de qué manera? Pero hoy se lo va a entender perfectamente. Entonces, Dios lo primero que hizo es confrontar al hombre de su mal, de su falta.
por haber obedecido a la voz de su mujer, ahora le dice Dios: por cuanto obedeciste a la voz de tu mujer y comiste del árbol de que te mandé diciendo no comerás de él, maldita será la tierra por tu causa. Mira el error que cometió Adán. Nada menos por ese error la tierra sufre hasta ahora. Obedecer la voz de su mujer. Ya le estoy preocupando, ¿verdad? Amén. ¿Y qué es lo que? Cuando la tierra fue maldita, entonces Adán lo ubicaron en la verdadera

borrachos se van al infierno. Los que siempre hablaban mal de la televisión son los que más salen ahora ahí. Cajón del diablo, dice. Ese era lo más impactante mensaje para ellos. Pero yo veo que el castigo no era el pecado. O sea que Dios no recalca el pecado, sino que Dios le muestra a Adán la ubicación que iba a tomar después de haber obedecido a la voz de su mujer, que su tierra quedó maldita. Y cuando la tierra quedó maldita, entonces lo que le provocó a Adán para su conocimiento, que ahora tu tierra te va a producir espinas y abrojo. Entiéndalo. ¿Por qué? Porque eso, o debido a esa posición del hombre, tiene que apelar a Dios. Ahí es donde empieza la salvación, hermano. Porque la salvación no es por borrachera, sino porque el hombre fue sometido a duro trato de trabajo, porque va a comer con el sudor de su frente. Eso no es cosa fácil, pero eso era la ubicación que Dios le estaba dando al hombre, donde el hombre tiene que hacer conciencia y hasta humillarse. ¿Sabe? Aunque no es correcto decir humillarse, Dios no exige humillación, porque el hombre de por sí es humillado. Es humillado. No está humillado, sino que es humillado, sometido a duro trato, a duro trabajo. Pero nada más para que tuviera un punto de referencia de su mal. Porque el mismo Israel después en Malaquías dice: ¿en qué te hemos ofendido? Y todavía dice eso. ¿En qué te hemos robado? Imagínese, hermano. Así como usted, ¿y por qué tengo que obedecer? Como dijeron estos, ¿por qué el manual? ¿Por burro?

Ni modo que le vas a anular el examen de un niño cuando saca 100 en matemática. ¿Ah? No se puede. Pero usted siempre rojo, rojo, rojo, rojo. Y todavía no quieres que te exhorten. Y así quieres tener el título del cielo. No, hermano, por favor. Entonces, Dios confrontó al hombre no para condenarlo, sino para que sepa que su vida es una miseria. Es una desgracia. Entonces, cuando el hombre conoce su desgracia, su miseria, entonces tiene motivo de buscar.

de pelar a Dios su culpa. El hijo pródigo también lo tuvieron que someter a humillación para poder acordarse de la mesa del Padre. Porque sin esa confrontación, sin esa ubicación, yo le estoy llamando ubicación, no condenación ni señalamiento. No es señalamiento de pecado, sino que es ubicación de condición. Hermano, a mí me gustaba el fútbol antes. Ahora también, pero ya diferente. Ahora no me gusta, sino que soy fútbol. Perdón esa forma de decir. Yo me pusieron de diácono, se llamaban antes, me pusieron de diácono allá donde estaba en la iglesia. Y llegué como a las 3, no quería entrar a la casa porque mi esposa era centroamericana. Y cuando yo llegué a la casa, y no podía quedarme afuera porque mi casa solo tiene una puerta. Así como el evangelio solo tiene una puerta, tenés que entrar ahí a la fuerza. ¿Saben qué me dijo? Me sirvió una palabra que me dijo este. Y no te da vergüenza hacer esas cosas, me dijo. Solo eso me dijo. Me salí, me fui a sentar en el patio de la casa. Me sentí el hombre más miserable. Era un día lunes, porque era una feria aquí. Y como allá se oraba los lunes, y ni llegó, porque a las 7:30 empezaba el culto, yo me fui temprano a las 5, fui a la iglesia por la palabra que me dijo mi esposa. El que tiene oído, por eso el evangelio hasta por señas se entiende. El que aspira a una vida, pues. Ahora los que no, no. Me fui a llorar y a derramarme, a pedirle a Dios: Señor, quítame este deseo de fútbol. Fíjese, hermano, que me quitó el deseo. Se me fueron las ganas. No supe el mundial, no sé cuánto, cuál fue el último mundial, porque ese tiempo era del 74. Y volví a jugar el 96. Pero se me quitó el deseo. Pero fue una palabra que me lo dijeron. Pero usted no se compone, porque no estaba buscando nada. Pero eso también, la voz religiosa a veces ayuda cuando uno ama a Dios. Pero era la ubicación que Dios le estaba dando a Adán para que tuviera un punto de referencia para buscar a Dios. No se puede buscar a Dios así de frío o de religioso. Era la marca del pecado, no era un castigo, no era señalamiento de pecado, sino ubicación de condición de vida para que viera el efecto de una obra que Dios iba a hacer. ¿Alguien está comprendiendo lo que estoy diciendo? ¿Sí? Qué hermoso, ¿verdad?
Entonces, es la ubicación. Pero esa ubicación era el destino. Porque imagínese, hermano, espinos y cardos te producirá y comerás plantas del campo. Con el sudor de tu rostro comerás el pan hasta que vuelvas a la tierra. ¡Qué tragedia! Matarse trabajando y volverse polvo. Entonces era la condición que Dios arrinconó a Adán, le dio la ubicación para que Adán viera la necesidad de una cobertura, de un auxilio o de un retorno al camino. Amén. Por eso es hermoso ver lo que uno padece. Te inspira a buscar a Dios. Te inspira a tener esperanza. Sí, hermano. Te inspira a tener esperanza. Entonces, y era su destino a morir desgraciado. Mejor que dijera: aquí está el desgraciado. Mejor hubiera que se escribe así mejor. ¿Sí? No sé si les cae mal mi palabra, pero eso no es mi palabra, esa es la realidad.

0: Entonces, Dios tuvo que poner al hombre en la posición miserable porque son los vestigios, lástima que yo me tuve que poner el saco hoy, yo tenía, solo porque Adonías me regaló este saco, yo ya tenía planeado venirme así, hasta en playera, porque así empecé. Es que quiero recordar, pues, que no era para elegancia, era para salvación, era para buscar salvación. Pastor, bendiga a Dios. Mire el Evangelio. Conozca el Evangelio. Entonces, en el cuarto punto, Dios viene y no manda al hombre así, deshecho, sin esperanza, sin tierra. Para meterlo en este mundo perdido, según dice, a ver qué versículo, en dónde está ese versículo 21. Y Jehová Dios hizo al hombre y a la mujer túnicas de pieles. Por eso perdonen, hermano, no sé quién soy, no sé qué seré yo esta vez, si predicador, no sé. Porque la caída del hombre deshizo la imagen del hombre, su tierra, su familia, su vida. Sin hogar, sin Dios, sin Edén. Me da ganas de llorar. El pecado deshizo al hombre. Y más la descripción de su pecado, la evaluación de su pecado que le hizo el Padre. Pero el Padre no le estaba reprochando, sino que supiera en qué condición se quedaba. Y por eso viene el Padre, le hace vestido al hijo, le pone vestido a la mujer. ¡Qué maravilla! ¡Qué evangelio! Le puso vestido. Le puso ropa. Hermano, yo no sé exactamente por qué un Dios creador de las cosas y crea cosas de la nada, pero por qué se dedicó a coser. Se dedicó a coser el traje para cubrir la miseria, la desnudez del hombre. Por eso, cuando tú miras a un pecador, llore con él, lamenta con él, porque ese es el Evangelio del Padre. No señalamiento, no desnudar, no deshacer, no acabarse con el pecador. Este es el Evangelio. No como de estos desgraciados religiosos. están ofendiendo a Dios. No sé si alguien está entendiendo el mensaje. Y así Dios cubrió al hombre, aunque lo sacó del Edén. ¿Sabe por qué lo sacó del Edén? Porque tenían que llevar un trato. Hasta que llegara el tiempo de la redención. Compare su evangelio con este evangelio del Padre. Por eso, ¿sabe por qué encontré yo este evangelio? Porque estoy pensando, ¿por qué? ¿Qué clase de predicadores son estos? Y no les basta con que miran, con que hablan mal del pecado de uno, todavía lo sacan por redes sociales. Esos son hijos de demonios. No estoy encubriendo el pecado, solo estoy viendo cómo mi Padre, cómo nuestro Dios creador del género humano, su carácter, su conducta con su evangelio, en su evangelio. Por eso la figura del samaritano, no sé cómo les queda a ustedes religiosos. ¿Será que el Señor está promoviendo bebida? Porque el samaritano llevaba su vino. Yo cuando era joven, recién convertido, es que siempre uno diviniza a Jesús. Jesús no puede beber vino porque es santo. Ahora los borrachos sí tienen derecho de beber, mientras que el santo no. Qué contradicción, hermano. Yo le voy a decir algo de locura, pero no me interesa que usted se ponga de acuerdo conmigo, porque somos tan miserables, ni vino llevamos. Yo sé que ustedes me van a interpretar. Quiere decir, hermano, que hay libertad de chupar. No estoy diciendo chupar, como tú eres el médico que vas a recoger a los perdidos, vas a vendar heridas, no para que te quede tirado en la calle usted. Eso pienso yo y eso lo miro. ¿Cómo interpreta usted eso? ¿Ah? ¿Cómo interpreta? Eso no es vino, eso es grapete. Hermano, ¿sabe por qué le digo? Porque el hombre es carne, es tierra, necesita un poco de la tierra para ciertas áreas de su vida. No estoy hablando de chupar, ¿entiende? Porque somos tan miserables, ni dinero llevamos. Siempre nos gusta que alguien nos pague lo que consumimos. ¿Verdad que sí? Lo mismo es llevar dinero, llevar vino. Pero hermano, yo ya entendí perfectamente que el buen samaritano tiene que ser un hombre completo, no un religioso. Y lo triste es que a escondida se toma lo suyo. Esos somos y descarados. No se me quede con los ojos estrellados, viendo con los ojos estrellados, hermano. Yo soy. Si quiere, refútame y veamos nuestras obras. Si en verdad usted tiene obra, por lo que crees que eres santo. ¿Quién es más santo, Jesús o usted? Cuando se habla del samaritano, ese era él. Hermano, por ejemplo, este virus, no sé cómo me está saliendo. Y mucha gente se han curado con una copa de vino. Y muchos se han muerto porque siempre se han creído tan divino. Es algo literal, hermano. No diviniza las cosas. No refresquea los vinos. Todavía hay pastores con esa cara porque, hermano, quiere decir que su evangelio es así chiquitito. Mañana va a ver de qué tamaño es el evangelio. Ahora solo estoy hablando cómo está trazado el evangelio. Mañana le voy a hablar de qué tamaño es el evangelio. Y está en la Biblia. Porque como uno solo lee como periódico o solo rebusca pasaje para atacar a los hermanos. Lo que yo estoy predicando hoy no es un rebusco, es simplemente me han provocado los hombres. Porque ¿cómo es posible? Y Dios me guió a este pasaje. Como que me dijo, vea cómo Jehová Dios encamina para salvar al hombre. Este es el evangelio de salvación, si lo quieres llamar. Este es el evangelio de salvación. De qué manera está trazado el evangelio de salvación. Aquí se puede hacer evangelismo. El primer evangelista es el Padre. Pero entiéndelo, ¿de qué manera salva a su pecador? ¿Por qué? Hermano, más arriba dice, Dios alejó a Adán del huerto. ¿Por qué lo sacó del huerto? Porque no vaya a ser que como usted mete a la gente a la iglesia, tocar cosa santa, solo por tener una membresía. A pesar de que Dios es padre de Adán, no lo permitió entrar en el huerto porque dijo Dios, ahora el hombre es como uno de nosotros. Pareciera ser como que Adán creció. No. Hay que interpretar la Biblia porque ya conoce el bien y el mal. Cuando uno interpreta esas frases, conocer el bien y el mal, ojalá como que si solo estuviera viendo uno por telescopio. Para ver el mal hay que ser un diablito. Y para conocer el bien hay que hacerse como Dios. ¿Ah?
1: Si usted ni ropa le compra a su mujer, ¿dónde está el bien?
0: Ni siquiera una calzoneta le compra, para no decir otra cosa, pero es lo mismo, ¿verdad? ¿Ah? Porque Dios no quería que Adán se metiera como pecador y quedarse eternizado pecador. Por eso es importante primero saber qué pecado tienes, cuánto vas a sufrir por tu pecado, para que entiendas la salvación. Porque si no, no sabes. Empiezas a investigar pecados de la gente. ¿Y por qué tenemos que investigar si la propia cara lo dice? Ni siquiera los pastores han cambiado la cara. Sí. Yo tengo muchas dudas de esas caras que ustedes tienen. Es muy sospechoso la cara que lleva. Pero está bien, pues. Por lo menos estás buscando la salvación. Hay que buscar salvación. ¿Alguien está buscando salvación? Porque ese es el evangelio correcto: no meter a alguien antes de tiempo con la vida sucia. Hay que procesarlos. Pero un proceso así, bien compenetrante. A mí me gustó visitar un médico un día. Tenía una tos que silbaba. ¿Cómo le llaman? Pito. Y me decía el doctor: ay, eso no me gusta, no me gusta. Me dice: pero no me está asustando, eso lo tenemos que quitar. Me dice: qué bonito, ¿verdad? Sí. Eso lo tenemos que quitar. No me gusta, dice. Qué bonito. Te señala la falta, pero lo vamos a quitar. ¿Qué predicador eres tú que da esperanza, que da aliento? Que Dios te diga: esa fumada no me gusta, lo vamos a quitar, lo vamos a quitar, lo vamos a arrancar. Esos malos gustos, lo vamos a arrancar, lo vamos a destruir, para que te quedes libre, libre, libre, limpio. ¿A cuántos les gusta ese evangelio? Hermano, uno con toda la libertad se abre las piernas. Porque el predicador es tu amigo, el Dios poderoso. ¿Por qué nos hemos vuelto hipócritas en el evangelio? Porque hay predicadores asesinos. No nos dan los medicamentos, correcto. No hay que asustar al pecador, hermano. Sáquele el evangelio glorioso. Así como el Padre, hermano, le hizo ver todas sus faltas, todos los pecados, pero empezó a coser el traje. ¡Ala! ¡Qué belleza! ¡Qué predicador! ¡Qué maestro! ¡Qué padre! ¡Qué Dios! ¡Qué evangelio! Y esa es mi evangelio, hermano. Ahora yo. ¿Cuántos se quieren apuntar conmigo con ese evangelio? ¿Sí? ¿Seguro? Apúntese. Permítame. Usted podrá decir hoy en esta noche, ¿quiere decir que nos vamos al cielo? Ay, ni modo, ¿por qué no? Y si todavía le preguntas al doctor, doctor, ¿y con esta cara que tengo voy al cielo? Con toda la cara fea que tiene, te vas al cielo. ¡Qué evangelio! ¡Qué gloria! ¡Qué hermoso evangelio! Hermano, por eso esta noche es una noche, gloriosa noche, porque estamos viendo el evangelio del Padre, de Cristo Jesús. Así, ya no tienes vergüenza de quitar el calzoncillo, los calcetines, las axilas hediondo, ahí las abres, así, tranquilo. Hermoso evangelio, glorioso evangelio. Por eso el samaritano, hermano, qué drama tan espectacular. Imagínense bajarse él de su caballo y subo el malherido y le da su copito. ¿Un copito? De una vez le echó la botella. Porque era moribundo. No tenías que dar. Moribundo. Hay que vaciarle el evangelio completo. El evangelio poderoso. Y vendar sus heridas. Qué hermoso es saber vendar las heridas. Una hermana un día que se cayó de la terraza de su casa, venía todo morete y no podía caminar. Y salió caminando. Y hasta moviendo los brazos. Y otro, y varios, y otro muchacho un día no andaba trabajando, andaba jugando. Y lo metieron cargado ahí en mi oficina al de abajo. Y Dios me muestra cómo levantarlo. Y agarré una toalla en el piso, tírate ahí, acostate ahí, boca abajo. Y le empecé a hacer masaje. Salió caminando. Vendar las heridas. Echar aceite. Hermano, que tus palabras llevan aceite, llevan unción, llevan vida, llevan esperanza. ¿Cuántos en esta noche creen que van al cielo? Todavía andas por ahí medio salvado, porque no hay que creer, hay que sentir. ¿Cuántos sienten como que nos vamos elevando, como que nos vamos elevando ya? Ya estamos sintiendo el airecito, la brisa del vuelo. Pero por el evangelio, por la palabra verdadera. ¿No estoy inventando? ¿No estoy imaginando? Ahí está en su Biblia. ¿De qué manera Dios protegió a Adán? Ahí está el evangelio, hermano. Ese es el evangelio. Hablar verdad, pero no de los pecados,
1: sino que hablar verdad del pecado y su remedio. Hay esperanza. Este es el Evangelio. Esta es la celebración que estamos haciendo hoy, en esta noche. No 40 años de grito, no, 40 años de dar el mensaje de salvación, dar el mensaje de esperanza. Así que tapan la boca de esos. Esos no tienen nombres. ¿Sí? No tienen nombres. Pero no te hagas de ellos. No te hagas como ellos. Tú haz, como dijo Cristo, haz tú lo mismo, le dijo al samaritano. ¿Sí, hermano? Lástima que todavía no están muy creyentes para hablar más profundo. No, no, hermanos, es que se pierden en vez de salvarlos. Entonces es lo que cae mal, porque ya se perdieron muchos. Da pena. ¿Sí? Como dijo Pablo, deberían ser ya maestros. Maestro. Hermano, somos 50% humanos y 50% espíritu. Por eso necesitamos ser abastecidos de cosas de la tierra para complementar la obra. Porque a veces necesita dar dinero al necesitado. A veces tenés que arreglar ropa al necesitado. A veces hay que dar de comer al hambriento. Entonces, ¿qué fregado estás haciendo ahí usted? ¿Entiende usted esa palabra, verdad? Si usted se ofende con palabras así, es porque ni animal, ni a, no llegas ni animal. Porque un animal solo se le chifla y viene. Bueno. Amén. ¿Cuántos entendieron el mensaje? Y esta es, este es el Evangelio. Muy sencillo. No tenés que ser religioso. No tenés que poner la cara de San Martín de Porres. Así como está tu cara, pero con un proceder, con el Evangelio de Dios. Guarda esta palabra, atesórala, porque esta es vida para tu alma. Este es el Evangelio. El Evangelio no es lo que se oye en la radio ni por televisión. Este es el Evangelio, porque usted es testigo. Amén. Entonces a Adán lo sacaron del huerto pecador, pero no perdido para siempre, no condenado. Usted pecador, no condenado, con esperanza. Así que, gracias, amados. Dios les bendiga. Gracias, Padre. Vamos a dejar el tiempo. Vamos a dejar el tiempo a alguien que.
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4: Adquirir hábitos saludables de alimentación es necesario para prevenir problemas de salud. Para ello, es importante consumir las proteínas.

0: gloria a Dios, incomparable amor. Ojalá que nunca vayamos detrás de los humanos que nos ofrecen amor temporales, pero que no tienen nada de amor.
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Aleluya. ¿Cuántos les gustó las palabras, las letras del himno? Aleluya. No hay cosa más hermosa cuando un niño es envuelto en la palabra de Dios. Porque todos nosotros nacimos en un mundo invadido de muchas cosas. Y todavía en la iglesia le ponen objetos, animalitos, inanimados para los niños. Nosotros tenemos un Dios real porque nuestra alma es real. Esta es una plegaria del niño. Dice: oh Padre Celestial, necesito de ti, que soy un niño, acuérdate.

Gloria a Jesús. Aleluya. Esa es su bondad tierna. Esa es su ternura. Amén. Ni siquiera perdonó a dos sacerdotes que entraron ni siquiera a pecar, a oficiar, y los mató. Por eso hoy tenemos un Salvador tierno. Es su bondad, nunca cesará gracias a esa bondad. Amén.

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0: Un aplauso a la venida de Cristo Jesús. Una de las señales de la venida de Cristo es que su iglesia ya está de fiesta, sintiendo ya el tropel de su carruaje que viene brincando sobre los montes también. Aleluya. Él es tu amado, Él es tu amado. No estás cantando y adorando a un extraño, sino que estás adorando directamente al amado. Aleluya.
1: Hombre, Señor Jesús, cantamos a tu grandeza, Señor, porque tú eres bello, Señor, tú eres hermoso. ¿Cuántos tienen un Dios grande y hermoso? ¿Cuántos tienen un Dios poderoso? Digámosle.

Jehová se levantará como un guerrero enfurecido a causa del vino, para vencer las fuerzas del mal de este

cantar el himno Cantaré a Jesús, mi amado. Aleluya.

Es que cada nota tiene, lleva una expresión. ¿Ves?

todos lo están esperando. Amén. Ahora le estás dando cabida a su corazón.

Espera un momento. La música solo es un fondo. El cuerpo y la boca, el corazón del creyente es la que hace que el himno tenga poder, tenga sabor, tenga vida. Si usted solo lo repite sin que usted le está diciendo a su amado, solo es un gritón nada más. Sí. Pero para que los himnos cobren vida, usted tiene que cambiar la cara, el cuerpo, la forma. Es que este himno yo lo recibí desde unos 35 años atrás. ¿Por qué? Porque es que yo desde hace 40 años yo ya sentía como que el tropel del carruaje del Señor ya viene. Muy bien, por eso. A ver, por favor, otra vez. Todavía es buena hora.

Amén. ¿Cuántos se están gozando? Este no es solo entonar un himno, sino que como que tú quieres que venga, ¿verdad? Sí. Entonces sí tiene sentido los cantos. Amén. Por lo menos estamos expresando con nuestra boca, con nuestro ser, con nuestro corazón.

0: Israel. Yo, y usted también, ¿verdad?
1: Aleluya.
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0: Primera de Tesalonicenses 5:16. Estad siempre gozosos.
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Aleluya. Cantaré a Jehová mientras viva yo. Amén. Mientras vivimos, luchemos para seguir cantando. Cuando digo luchar, porque no es asunto de entonar himnos, sino que luchar porque la alabanza proviene de una victoria, una vida victoriosa. Amén. Puedo decir, mi alma estaba perdida. Vamos a empezar con ese canto. No sé cómo lo va a celebrar usted, no sé. Ahí como el Espíritu le da, le dé. Aleluya.

0: ¿Alguien dice amén a eso? Mucho padecimiento que el hombre ha tenido, y uno y otros han tenido que expresar en cantos.
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0: Proverbios 18:10. Torre fuerte es el nombre de Jehová, a él correrá el justo y será levantado.
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¿Cuándo saludan al Rey? Al Rey Jehová que está en los cielos. Gracias, Dios.

También, como yo era buscador de Dios, ahora Él está conmigo, no lo busco. Y recibí muchos cantos, postrado, orando, clamando. Siempre anhelo, siempre traigo a mi mente el pecado de Israel también. Jeremías decía: Señor, perdona nuestros pecados, ten misericordia de nosotros, vuélvenos a ti, nos volveremos a ti y cantaremos a tu nombre. Amén. Ten misericordia de nosotros, oh Jehová. Ten misericordia de nosotros, oh Jehová. A ti nos volveremos, oh Señor y Dios. A ti nos volveremos, oh Señor y Dios.

Hallelujah. Bendita la misericordia de nuestro Dios. Solo quería hacer algo en una aclaración, tal vez no es aclaración, sino que este coro lo incluimos en estas grabaciones porque sabemos que tenemos varias iglesias en la misión. Y en un momento esto varía en los ambientes, pero va a llegar un día que usted va a necesitar un canto para pedir misericordia y lo tienes en el disco. Por eso hay que expresar, porque este himno a mí me gustaba mucho porque es: ten misericordia de nosotros, oh Jehová. Por eso le aburra a usted si me oyes cantando así, porque es una apelación directamente, es una necesidad personal, pero detrás de mí viene un pueblo. Por eso: ten misericordia de nosotros, oh Jehová. Ten misericordia de nosotros, oh Jehová. A ti nos volveremos, oh Señor y Dios. A ti nos volveremos, oh Señor y Dios. Ten misericordia de nosotros, oh Jehová.

0: Hermano, es que hubo una niña de la iglesia, tenía como 6 años o 7 años, y de repente se enfermó su mamá en unos 2 o 3 días y murió. Y cuando miraba a su madre acostada y muerta totalmente, lloraba amargamente. Le decía a su madre: madre, mamá, hoy sí me dejo bañar. Hoy sí, mamá, quiero que me vayas. Pero la mamá ya no respondía nada. Por eso es muy importante que usted le dice a Señor: cantaré a tu nombre. Cantaré. Voy a cantarte, Señor. Hoy sí quiero cantar. No voy a hacer que de un día tu madre, tu padre, Dios, ya no te oiga. Mientras, como dice su palabra, buscad a Jehová mientras puede ser hallado. Y amable mientras tanto que está cercano. Esa es la profundidad de este coro. Ten misericordia de nosotros, oh Jehová. Así que cantemos, sigamos cantando. Porque cuando Él tiene misericordia en nosotros y reconocemos que solo Él nos hace triunfantes y victoriosos. Es el siguiente himno.
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2: Juan 1:12. Más a todos los que le recibieron, a los que creen en su nombre, les dio potestad de ser hechos hijos de Dios,

Isaías 41:10. No temas, porque yo estoy contigo. No te desalientes, porque yo soy tu Dios. Te fortaleceré, ciertamente te ayudaré. Sí, te sostendré con la diestra de mi justicia. Isaías 26:3. Tú guardarás en completa paz a aquel cuyo pensamiento en ti persevera, porque en ti ha confiado.

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1: No es fácil ser un superhéroe. Tanta gente está en peligro. Educar a la gente acerca de cómo elegir los alimentos adecuados es una lucha constante. Si solo el profesor pudiera llegar a más gente entre los necesitados y educar a las masas sobre los peligros de los carbohidratos. Pero no es solo su lucha. Esta batalla toma muchas formas. En todo carrito de supermercado, en cada menú de restaurante y en platos de comida en todo el mundo. Los carbohidratos son alimentos que el cuerpo rompe y separa en bloques más pequeños llamados azúcares. Los azúcares naturales se encuentran en alimentos como verduras, frutas y granos enteros, frijoles y productos lácteos. Los azúcares luego son absorbidos y proporcionan energía al cuerpo, pero fundamentalmente al cerebro. Lamentablemente, los humanos codiciosos han tomado los alimentos naturales y los modificaron para que sean más sabrosos, más convenientes y accesibles. Estos productos manufacturados se conocen a menudo como alimentos procesados. Desafortunadamente, los alimentos procesados ahora dominan la dieta americana y constituyen más de 60% de lo que se compra en el supermercado. Los alimentos procesados pueden tener buen sabor, pero en realidad son bastante peligrosos para tu salud. De hecho, las dietas ricas en azúcar se han relacionado con problemas de peso, diabetes, enfermedades del corazón e incluso ciertos tipos de cáncer. Los malvados carbohidratos procesados también pueden ser adictivos. Engañan al cerebro mismo que ellos alimentan y provocan antojos de más dulces, aunque el cuerpo haya comido ya suficiente. Ejemplos de alimentos llenos de carbohidratos malvados que se deben evitar son jugos, refrescos, pan, arroz, pasta, tortillas y cereales. Estos alimentos son en parte responsables de la enorme cantidad de azúcar en la dieta estadounidense. El americano promedio consume 3 libras de azúcar por semana. Estos alimentos azucarados no solo son malos para tu salud, sino que también pueden ser engañosos. A menudo se disfrazan con nombres que pueden sonar saludables. Uno de estos culpables es el jarabe de maíz de alta fructosa. Identifica los carbohidratos en tu dieta. Lee las etiquetas en los paquetes y elige comidas que tienen en total menos de 20 gramos de carbohidratos por porción. También debes ser consciente de la cantidad que define una porción. Los productos procesados tienden a ser concentrados y muchas veces traen una alta cantidad de calorías en una pequeña cantidad de alimento.

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1: El deporte es uno de los mejores aliados para nuestra salud mental. Nos ayuda a aumentar la sensación de bienestar e incluso hay estudios que afirman que disminuye el riesgo de tener trastornos mentales. Al realizar actividad física se liberan 4 químicos naturales en nuestro cuerpo, que suelen ser definidos como el cuarteto de la felicidad. La serotonina, hormona que fluye cuando te sientes importante. La endorfina, que funciona como analgésico natural. La oxitocina, apodada como la hormona del abrazo. Y la dopamina, vinculada a la sensación de placer. Cuando hacemos ejercicio, nuestro organismo se prepara para superar un desafío, lo que genera un estrés controlado y planificado. Pero eso no es todo. Al ejercitarnos, también trabajamos aspectos personales que podemos llevar a otros ámbitos de nuestras vidas, como la responsabilidad, la concentración, la superación de retos y el autocontrol de nuestras emociones. El efecto positivo es cada vez mayor en la medida que la actividad se vuelve más habitual. ¿Y si tomas tu bicicleta vieja y sales a dar una vuelta?
0: 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Proverbios 14:1. La mujer sabia edifica su casa, mas la necia con sus manos la derriba.
2: El siguiente himno, hermano, va relacionado siempre con la mente invadida por las malas noticias y por los sucesos. Lamentablemente nosotros los humanos, aunque fuéramos cristianos, nos olvidamos del Evangelio y nos hacemos al mundo y nos asustamos de la muerte porque creíamos o estamos creyendo que este es nuestro hogar. Pero usted tiene que saber, el mundo no puede ser mi hogar. No puede. Por demás que usted lucha para quedarse aquí, no puede ser. Por eso aparece la muerte. Vamos, chulo, vamos, vamos, vamos. Pero qué bonito es. Qué bonito es, hermano, saber que uno, el mundo no es nuestro hogar. Y por eso es necesario proclamarlo, cantarlo, decirle al mundo, a la muerte, a los demonios, a todo. Entonces, la senda ancha dejaré. Yo quiero por la angosta andar. Amén. Vamos a cantarlo. A ver cómo está este otro.

Aleluya. Solo por eso canté este himno, para que usted esté advertido que no tiene amores del mundo, que no le estés creyendo a las noticias, porque tú ya sabías que este mundo no es nuestro hogar. Nuestro Cristo dijo: si mi reino fuera de este mundo, voy a mandar a llamar al ejército celestial para quemar a estas cucarachas. Pero como no, así que se goza, pueblo de Dios. Aleluya. Lástima que ya se acabó.

0: Proverbios 21:21. El que sigue la justicia y la misericordia hallará la vida, la justicia y la honra.
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3: Uno de los cantos que a mí me gustaba, recién convertido al Señor, que dice, yo no, repito, no fui un perdido solo con que no tener a Cristo como Salvador. Es uno más que condenado, más que perdido. Entonces eso hace que uno vive sin paz. Entonces el siguiente canto se llama Viví en el mundo sin paz, sin esperanza y sin Dios. Aleluya.

la obra de Cristo en nuestro corazón. Por eso es la única expresión que queda como resultado en nuestra vida. Él ha borrado nuestra maldad, nuestro pecado. Amén. Y Él ya no hace cuenta de nuestros pecados, cuánto le debemos. Ya se le olvidaron los números a Jesús de nuestros pecados. Amén.

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1: Primera de Tesalonicenses 5:19. No apaguéis al Espíritu.
2: Efesios capítulo 6, versículo 10. Dice así: Por lo demás, hermanos míos, fortaleceos en el Señor y en el poder de su fuerza.

Segunda de Tesalonicenses, capítulo 3, versículo 3, menciona lo siguiente: pero fiel es el Señor, quien os fortalecerá y protegerá del maligno.

0: Primera de Tesalonicenses 5:17. Orad sin cesar.
1: Zacarías, capítulo 10, versículo 6. Dice así: Casa de Judá y la casa de José salvaré, y los haré volver porque me he compadecido de ellos, y serán como si no los hubiera rechazado, porque yo soy el Señor su Dios, y le responderé.